0: enamoraste de mí?
1: Bastante bien. ¿Llevas mucho tiempo esperándome?
0: Un poco, pero te quiero mucho, mi amor.
1: Sí, pero por favor, apúrate que pueden vernos.
0: Bueno, pero ¿hasta cuándo vamos a seguir ocultando lo nuestro? Es que no te das cuenta.

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1: Canción de Cico. Si hubiera escrito una canción así, es una canción preciosa. Chale.
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0: El reloj más antiguo de América, ubicado en la torre de la Catedral de Comayagua, te proporciona la hora. Son las 9 de la noche, como los 9 coros de ángeles que alaban al Señor.
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pacientemente esperé en el Señor. Él se inclinó hacia mí y escuchó mi grito. Me sacó de la fosa fatal y del fango cenagoso. Afianzó mis pies sobre la roca, dio firmeza a mis pasos. Puso en mi boca un canto nuevo, una alabanza a nuestro Dios. Muchos al ver esto se sintieron conmovidos y pusieron su confianza en el Señor. Que se alegren y regocijen contigo todos los que te buscan. Que los que buscan tu salvación repitan: ¡qué grande es el Señor! Yo soy humilde y necesitado, pero tú, Señor mío, cuidas de mí. Tú eres quien me socorre y me libra, Dios mío.

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Señor, postrado en tu presencia, reconociendo, Señor, mi pequeñez ante tu grandeza, quiero expresarte lo que en este momento estoy sintiendo.

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1: Unos fariseos se le acercaron para probarlo. Le dijeron:
2: ¿puede un hombre repudiar a su mujer por un motivo cualquiera?
3: ¿No habéis leído?
1: Él respondió:
3: que desde el comienzo el Creador los hizo varón y hembra. Que dijo: por eso dejará el hombre a su padre y madre y se unirá a su mujer, y los dos harán una sola carne. Así que ya no son dos, sino uno. Así, lo que Dios unió, que no lo separe el hombre.
2: Entonces,
1: preguntaron,
2: ¿por qué Moisés prescribió que el hombre diera a su esposa acta de divorcio cuando la repudiara?
1: Jesús respondió:
3: Moisés permitió repudiar a vuestras mujeres por la dureza de vuestros corazones, mas no fue así al principio. Mas yo os digo que quien repudia a su mujer, excepto por fornicación, y se case con otra, comete adulterio.
1: Dícenle los discípulos:
4: si tal es la condición entre hombre y mujer, no conviene casarse.
1: Pero él les dijo:
3: no todos entienden este lenguaje. Solo aquellos a los que se les ha dado. Hay eunucos que nacieron así.
1: Hay eunucos hechos por los hombres, y eunucos que se hicieron a sí mismos por el reino de los cielos. El que pueda entender esto, que lo entienda.
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1: Santa Clara de Asís, la plantita de Cristo, la amiga inseparable de San Francisco. Santa Clara nació en Asís, Italia, en una familia noble y adinerada, el 16 de julio de 1194. A los 18 años, escuchó a Francisco de Asís predicar y la llamó a una vida de evangelio, lo que la inspiró a renunciar a su vida de lujos para seguirlo. En la noche del Domingo de Ramos de 1212, huyó de su hogar, se despojó de sus ricas vestiduras y con el cabello cortado por Francisco, se consagró a Dios en la Porciúncula, ingresando en la Orden Franciscana. Fue trasladada al monasterio de San Damián, donde vivió el resto de su vida como abadesa, liderando a un grupo de mujeres bajo el ideal de pobreza, obediencia y castidad, que le permitiera a su orden vivir sin poseer nada, algo que se logró poco antes de su muerte. Redactó la primera regla escrita por una mujer, aprobada por la Iglesia, enfocada en la pobreza, y se le atribuyen milagros, como la defensa de su convento contra invasores usando la Eucaristía. Murió el 11 de agosto de 1253 en San Damián y fue canonizada por el Papa Alejandro IV en 1255, solo 2 años después. Su orden se convirtió en las Clarisas, dedicadas a la oración y la vida contemplativa. Es patrona de la televisión y las telecomunicaciones, debido a la visión que tuvo de la misa a distancia en Nochebuena y de la ciudad de Asís. Santa Clara, la santa de la perpetua oración.
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Qué hermosa tu presencia, Señor. Venimos cansados ante ti, pero llenos de alegría porque tú recibes la oración del humilde.

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1: San Esteban era un judío helenista, educado en cultura griega, elegido diácono en Jerusalén, encargado de la distribución de ayuda a viudas y pobres, un hombre lleno de fe y del Espíritu Santo. Sus sermones, llenos de sabiduría divina, confrontaron a las autoridades judías, quienes lo acusaban falsamente de hablar contra Moisés y el templo. Ante el Sanedrín, pronunció un discurso que repasaba la historia de Israel, acusando a sus líderes de rechazar a los profetas y a Jesús, a quien afirmó ver glorificado. Lleno del Espíritu Santo, declaró ver los cielos abiertos, y a Jesús, lo que provocó que lo sacaran de aquí la ciudad y lo apedrearan. Mientras lo lapidaban, oró, «Señor Jesús, recibe mi espíritu», y «Señor, no les tengas en cuenta este pecado», muriendo como Jesús, perdonando. Su nombre griego, Stefanos, significa «corona», aludiendo a la corona del martirio que recibió. Es un modelo de fe, valentía y perdón, cuya lapidación fue presenciada por Saulo de Tarso, un evento clave en la conversión de Pablo. Representado como un hombre joven, a menudo sin barba, con túnicas de diácono, sosteniendo piedras o una palma, símbolo de martirio. Su fiesta se celebra el 26 de diciembre, justo después de Navidad, y es el primer mártir en el calendario litúrgico cristiano.
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0: esas lágrimas que derramas a solas, esas que nadie ve, esas que limpias antes de salir de casa como si nada pasara, Dios sí las ve, y no son en vano. Cada una de ellas cae en las manos del Padre, y con cada lágrima Él riega una semilla de esperanza. Tú crees que estás cayendo, pero en realidad estás siendo sembrado. Y muy pronto esa tristeza será flor, ese dolor será fuerza, ese vacío será abrazo. Dios no ignora lo que tú sientes, Él transforma lo que tú no entiendes.
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4: San Juan Bosco, fundador de los Salesianos. San Juan Bosco nació en Ibequi, cerca de Turín, Italia, en 1815, en una familia humilde. A los 9 años tuvo un sueño que marcó su vida, donde una figura le indicaba su misión con los jóvenes. Se ordenó sacerdote en 1841, motivado por su deseo de ayudar a los jóvenes trabajadores y abandonados de la industrialización turinesa. Creó el Oratorio Salesiano en Valdocco, Turín, ofreciendo a los jóvenes un hogar, escuela y lugar de encuentro. Desarrolló un método educativo basado en la razón, la religión y el amor, sistema preventivo, buscando que los jóvenes se sintieran amados y guiados, no castigados. Fundó talleres de oficios, carpintería, imprenta, etc., para enseñar habilidades prácticas a los muchachos. En 1859, fundó la Sociedad de San Francisco de Sales, Salesianos, para continuar su labor. Con María Mazzarello, fundó las Hijas de María Auxiliadora, para atender a las niñas. Publicó más de 400 libros y periódicos, como el Boletín Salesiano, para difundir su obra. En 1934, fue canonizado por el Papa Pío XI. San Juan Bosco fue conocido como Don Bosco. Él siempre miró a la Virgen María como María Auxiliadora.
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El reloj más antiguo de América, ubicado en la torre de la Catedral de Comayagua, te proporciona la hora. Son las 11 de la noche, como los 11 discípulos que quedaron después de la traición de Judas.

Oración para los esposos. Señor, haz de nuestro hogar un sitio de tu amor, que no haya injuria porque tú nos das comprensión, que no haya amargura porque tú nos bendices, que no haya egoísmo porque tú nos alientas, que no haya rencor porque tú nos das el perdón, que no haya abandono porque tú estás con nosotros, que sepamos marchar hacia ti en nuestro diario vivir, que cada mañana amanezca un día más de entrega y sacrificio, que cada noche nos encuentres con más amor de esposos. Ah, Señor de nuestras vidas, que quisiste

por tu camino, que nos esforcemos en el consuelo mutuo, que hagamos del amor un motivo para amarte más, que demos lo mejor de nosotros para ser felices en el hogar, que cuando amanezca el gran día de ir a tu encuentro, nos concedas el hallarnos unidos.

0: Señor Jesús y Madre Santísima, gracias por mi vida, mi familia y mi trabajo. Reconozco que he fallado y te pido perdón. Enséñame a dar sin medida y a compartir lo que tengo, a ver en los demás un digno reflejo tuyo. Lo que hoy es mi prueba, por fe, mañana será mi testimonio. Dos cosas tan solo te pido: no me des riqueza ni pobreza, porque en la riqueza me puedo olvidar de ti, y en la pobreza puedo llegar hasta blasfemar. Dame tan solo la ración de pan de cada día, y conduce mi mente y corazón camino a la conversión. Amén.
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El reloj más antiguo de América, ubicado en la torre de la Catedral de Comayagua, te proporciona la hora. Son las 12 de la madrugada, como los 12 discípulos.

instrumento de tu paz. Donde haya odio, lleve yo tu amor. Donde haya oscuridad, tu luz. Donde haya duda, fe en ti. Hazme un instrumento de tu paz, que lleve tu esperanza por doquier. Donde haya injuria, tu perdón. Donde haya pena, tu gozo. Maestro, ayúdame a nunca buscar, a no ser consolado, sino consolar. A no ser entendido, sino entender. A no ser amado, sino amar. Hazme un instrumento de tu paz. Es perdonando que nos das perdón. Es dando a todos como tú nos das. Muriendo en ti es que volvemos a nacer.

Saludos, hermano Walter, desde Chicago, Illinois, de parte de su amigo Osman Fonseca, deseándole éxitos en todos sus proyectos y muy especialmente en este que acaba de iniciar, en este programa Camino a la Conversión. Un abrazo fraterno para todos sus radioescuchas. Solamente decirles lo siguiente: nunca dejes de alabar ni de glorificar el nombre de Dios. En los buenos y en los malos momentos, alaba el nombre de nuestro Dios. ¿Sabes por qué? Porque en el cielo los ángeles siempre le están cantando a Dios. Pero quiero decirte lo siguiente: cuando tú le cantas a Dios, Él manda a callar a sus ángeles solo para escuchar tu voz. Bendiciones para todos. Amén.

Gracias, Señor, por el don de la vida, por tu misericordia, por permitirme cantar tus maravillas, por ser un instrumento de tu gracia y signo de tu grandeza.

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0: Ley Sánchez, yo me enamoré.
1: ¿Y tú?
2: Con todo el corazón. ¿Qué tal tú, Alex?
0: Yo también me enamoré.
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de qué color es la mar. Preguntaba el ciego un día a un marinero guasón.

El reloj más antiguo de América, ubicado en la torre de la Catedral de Comayagua, te proporciona la hora. Es la 1 de la madrugada, como un solo Dios verdadero.

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haciendo esta oración en familia, ahora es el momento en que puedes tomarle la mano a tu esposo, a tu esposa, a tus hijos, o a quien esté contigo en este momento viendo y adorando al Santísimo Sacramento. En el Evangelio de Lucas, capítulo 1, versículo 37, María Santísima tuvo que atravesar una terrible situación. En su condición de mujer, hace 2000 años atrás, estar embarazada antes del matrimonio era causa de muerte, de lapidación por adulterio. Pero ella no se deja llevar por el miedo. Todo le decía que podían descubrirla, repudiarla y devolverla a su casa como una mujer marcada o ser apedreada hasta la muerte. Pero ella escuchó no solo el miedo, ella escuchó la voz de Dios que le decía: no temas, María, porque ninguna cosa es imposible para Dios. Toma la mano de tu esposo, de tu esposa, de tus hijos, y dile: no temas, porque ninguna cosa es imposible para Dios. ¿Que qué comeremos? ¿Que qué beberemos? ¿Que de qué trabajaremos? ¿Qué haremos? No lo sé, pero nada es imposible para Dios. No escuches el miedo, no temas. Nada es imposible para Él. Dígalo conmigo.

Puedo perder el trabajo, puedo perder la salud, tantas preocupaciones y dudas que tienen los matrimonios, las familias, nosotros también, los misioneros, que ya no podremos salir a predicar o ya no podremos tener retiros con la gente o conciertos, tantas dudas que vienen a nuestro corazón. Pero nada es imposible para Dios, nada es imposible para Él. Así que no escuches las dudas. Escucha la palabra de Jesús que te dice: nada es imposible para mí. Entrégale todas tus dudas, todas tus preocupaciones como matrimonio, como familia, como trabajador, como hijo, como hermano. ¿Por qué tengo dudas? Nada es imposible para mi Dios.

tristeza. Cuando uno ve las noticias y la cantidad de enfermos y gente que muere, nuestro corazón se llena de tristeza. Tenemos nuestros mejores científicos seguramente fabricando bombas u otros virus más peligrosos que este. Así hemos convertido la naturaleza humana sin Dios. Y seguro que en la naturaleza y en la mente de nuestros talentos está la vacuna. Pero quizá estamos ocupando los recursos en enriquecerse algunos pocos. Y esto nos llena de tristeza. Pero aún en medio de esta tristeza, sabemos que nada es imposible para nuestro Dios. Nada es imposible para el que resucitó de entre los muertos, para el que dio la vista al ciego, para el que levantó a Lázaro de la tumba. Sigue con la mano tomada en tu esposo, tu esposa, tu amigo, tu amiga, como familia, y confiesen conmigo: nada es imposible para Dios. Nada es imposible para Dios. ¿Por qué tengo tristeza?

cuando más tenemos que amar. Y quizás es cuando más nos faltan fuerzas para no ser egoístas, para no, por el miedo, no terminar avasallando al competidor. Ahora más que nunca tenemos que amarnos, no con un amor que viene de la carne y la sangre, que ese se va rápido o es voluble, cambiante, depende de las hormonas, depende del día, depende de tantas variables. Pero hay un amor que te puede regalar Dios, que te quiera regalar Jesús, con el que puedas amar a tu esposo o a tu esposa. Amarlo de corazón. Amar a tu familia, amar a tus trabajadores. Amar incluso a tu jefe. Enséñame a amar con el amor que tú me tienes, Jesús. Ahora más que nunca. Ahora más que nunca tenemos que amarnos. Danos ese amor, Jesús. Enséñame a amar.

más que nunca. Tenemos que unirnos, unirnos para combatir esta pandemia. Unirnos para ser solidarios con los que lo están pasando peor que nosotros, con los que no tienen qué comer, porque no pueden salir a trabajar, porque les cerraron su puesto de trabajo, lo despidieron. Enséñame a perdonar. Quítame todo rencor, Jesús, para que pueda ser más solidario. Perdón, dame el perdón para mi esposa, para mi marido, para mis hijos, para ese familiar que me hizo esa cosa que tú sabes. Hoy más que nunca, ahora más que nunca, ahora es cuando tenemos que perdonarnos. Porque nuestra deuda es muy grande y ya ha sido perdonada en Jesús. Entonces nosotros no andemos pidiendo que nos paguen tantas deudas. Hay mucha gente que nos debe más cariño, nos debe respeto, nos debe admiración, nos debe atención. Nos deben, siempre tenemos deudas y los otros tienen deudas con nosotros. Pero Señor, enséñanos a perdonar nuestras deudas, como tú perdonaste nuestra gran deuda contigo en la cruz y en cada Eucaristía. Tú saldas tu deuda con nosotros y nosotros la deuda que tenemos.

Contigo es saldada por tu cuerpo y tu sangre. Enséñame a perdonar, ahora más que nunca. Enséñame a perdonar. Enséñame a perdonar.

Si hay alguna persona que le guardas rencor, ahora es cuando debes traerle a los pies de Jesús. Trae a esa persona aquí. Preséntasela a Jesús y entrégasela a Jesús. Ahora es cuando debes dejar todas las deudas sin cobrar y ponlas a los pies de Jesús. Él es el juez. Tú no. Enséñame a perdonar, porque nada es imposible para ti. Dígalo conmigo.

Invitamos al sacerdote para que nos dé la bendición con el cuerpo y la sangre de Jesús, porque para Él nada, nada es imposible.

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El reloj más antiguo de América, ubicado en la torre de la Catedral de Comayagua, te proporciona la hora. Son las 2 de la madrugada, como las dos naturalezas de Jesús, la humana.

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El reloj más antiguo de América, ubicado en la torre de la Catedral de Comayagua, te proporciona la hora. Son las 3 de la madrugada, como las 3 divinas personas de la Santísima Trinidad.

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Cuando era postulante a la vida religiosa, todas las mañanas me iba desde la casa de formación en Santiago de Chile hasta el lugar de mis clases y regresaba ya por la tarde. Una de esas tardes, una señora de unos 70 años más o menos me habló por la ventana de su casa y me dijo si le podría ayudar a mover un mueble que era muy pesado para ella. Yo me quedé un poco extrañada, pero accedí a su petición. Cuando entré a su casa, me quedé impactada por la suciedad y el desorden en el que vivía. Entonces, le moví el mueble pesado que ella quería y le ayudé a limpiar un poco la casa. Luego me despedí porque se me hizo tarde. Al otro día, cuando pasé por allí mismo, ya estaba la abuelita en la ventana y me llamó otra vez. Ahora quería solo invitarme a tomar once, como decimos acá en Chile, que es una especie de merienda a mitad de la tarde. Yo acepté su invitación y ella comenzó a hablarme de José, su gran amor, y de cómo le extrañaba. Mientras me hablaba de él, se llenaba de tristeza y se perdía su mirada. Yo la escuché y compartí su merienda. Al día siguiente, decidí volver a visitarla para ver cómo estaba. Entonces, me presentó a José. Me trajo una urna con sus restos, con sus cenizas, que tenía siempre al lado de su cama, en su mesita de noche. Me dijo que así no dormía sola. Ella trasladaba los restos de José de un sitio a otro en la casa. Así, si estaba comiendo, los ponía cerca de su mesa. Si estaba en la sala de estar, hasta allí llevaba a José. Desde luego, esta abuelita estaba viviendo un duelo patológico desde hacía más de 10 años. Ella todavía no había conseguido despedirse ni dejar partir a José. Todavía le lloraba sin consuelo y había abandonado el contacto con toda su familia, sus hijos, sus nietos, para encerrarse en su pérdida. Cuando Jesús resucitado se manifiesta a María Magdalena en el sepulcro, ella corre a abrazarlo, corre a tocarlo. Pero el Evangelio de San Juan, en el capítulo 20, versículo 17, nos dice que Jesús le dijo de manera imperativa: «No me toques». Otros traducen: «Suéltame». Este Jesús, que se había dejado tocar por la mujer hemorroísa, por la mujer que le besa los pies con sus lágrimas, o que había tocado con sus manos a los enfermos o a los niños para bendecirlos, ahora le dice a la primera testigo de la resurrección: «No me toques, suéltame». ¿Pero acaso no es lógico para María Magdalena correr a abrazarlo? Ella que ha estado llorando por él día y noche pegada al sepulcro. María, al igual que la abuelita con la urna de José, estaba haciendo un duelo patológico y necesitaba soltar a Jesús, despedirse de ese Jesús que ella conoció en la carne. Necesita dejarlo ir. Necesita aprender a tocarlo con otro amor, en otra dimensión, que va más allá de lo físico. Si has perdido a un ser querido, necesitas soltarlo, dejarlo ir, aceptar no volver a tocarlo al modo humano. Ahora necesitas entrar en el toque de la fe, en otro vínculo con tu ser querido, en lo que llamamos la comunión de los santos. Es una unión y contacto que va más allá del cuerpo y que es posible en el amor de Dios. Pero no podrás entrar en esa otra forma de contacto con tu ser querido si no lo sueltas, si no renuncias a tocarlo. Déjalo ir. Unos 5 años después de esa experiencia con la abuelita y su José en la urna, Dios me permitió vivir de cerca otra experiencia de duelo. Yo ya era una joven consagrada de unos flamantes 23 añitos y estaba estudiando en Buenos Aires, Argentina, filosofía. Allí las hermanas jóvenes, cada una tenía su apostolado. Yo me dedicaba a los jóvenes y a la evangelización por las casas. Otras hermanas se dedicaban a los enfermos, a los ancianos, etc. Cada una iba encontrando su propio carisma dentro del carisma congregacional. Una tarde noche vino a tocar la puerta de nuestra casa una mujer desesperada, porque su esposo con cáncer estaba agonizando y no podían encontrar ningún sacerdote que los asistiera en esos momentos. En casa no había ninguna de las hermanas que se dedicaban a los enfermos. En realidad, en ese momento no había en casa nadie más que yo. Y aunque intenté localizar a todos los sacerdotes que conocía, todos estaban sumamente ocupados.
Entonces la señora llorando me dice: «Hermana, venga usted rápido y rece algo. Eso también le servirá a mi esposo en estos últimos momentos, porque ya está inconsciente». Cuando llegué a la casa, todos los hijos y familiares estaban allí llorando. La mujer me condujo hacia la habitación de su marido, abrió la puerta y apenas entramos, él despertó. Abrió los ojos y me saluda. Quedamos las dos sorprendidas y su mujer lloraba de emoción. Entonces el enfermo me dice: «Hermana, ¿ha venido a orar conmigo?». Yo le dije sí, mientras me temblaban las manos con el libro de oraciones que llevaba. Él me dice: «Dígale a mi familia que vayan entrando uno a uno, que necesito despedirme de ellos. Pero usted no se vaya, hermana, quédese. Así me acompaña y ora por nosotros». Fue increíble las cosas que se dijeron, cómo se despidieron, cómo se pidieron perdón, cómo se mostraban amor, cómo lloraban, se reían, recordaban momentos. Fue realmente increíble. Así, uno a uno fueron pasando todos. Cuando acabó de despedirse del último familiar, me dice: «Hermana, cierre la puerta de la habitación, por favor. Y ahora, mientras yo me duermo, rece por mí». Me regaló una dulce mirada, cerró los ojos descansando. Yo comencé a orar el Salmo 22, «El Señor es mi pastor». Y él murió mientras yo recitaba el Salmo. Nació una gran amistad con esa familia y pude ver cómo el recuerdo del padre y del esposo fallecido era un recuerdo dulce. Lo vivían en paz y siguieron con sus vidas adelante. Él estaba siempre presente en sus conversaciones y en sus vidas, pero de una manera liberadora y pacificadora. Jesús, antes de morir, quiere tener incluso una última comida con sus más íntimos. Quiere despedirse de ellos. Quiere hablarles con el corazón y a su corazón. Y Él espera lo mismo de sus discípulos: una despedida sincera, abierta. San Juan dedica nada menos que 4 capítulos, del capítulo 13 al 17, para las palabras y para los gestos de despedida del Señor. Jesús necesita despedirse antes de afrontar su Pascua. Nosotros necesitamos vaciar nuestro corazón y despedirnos de la persona que hemos perdido. Si no pudimos hacerlo en vida, debemos despedirnos espiritualmente hasta llegar a soltar y dejar partir a nuestro ser querido. Saber decir adiós te prepara para poder decir un nuevo y más profundo hola a la vida, a lo que cada día se te irá regalando. Si no, quedarás anclado como María Magdalena llorando al lado del sepulcro y no podrás ver la resurrección de una nueva presencia de tu ser querido que va más allá del cuerpo. Solo entonces podrás cantar de corazón el cántico de Simeón que nos narra el Evangelio de Lucas en el capítulo 2, versículos 25 al 35. «Señor, ahora puedo soltar todo e irme en paz, porque he comprendido, porque he visto que existe una nueva presencia, una nueva manera de tocarnos, de estar en el amor. Señor, ahora puedo irme en paz, retomar mi vida en paz, porque mis ojos han contemplado tu salvación, que cura toda pérdida y la hace comunión».

Querido hermano, querida hermana, hoy te acercas a esta oración para encontrar bendición, para recibir bendición y para poder dar bendición. Deja todo lo que estés haciendo y cierra tus ojos. Siente tus pies en el suelo. Respira profundo, de tal manera que sientas el aire llenar todo tu ser. Y exhala suavemente, permitiendo que tus pulmones suelten todo el aire. Luego haz una pausa y vuelve a tomar aire. Vuelve a tomar la vida. Manténla unos instantes retenida dentro de ti. Ahora, despréndete de ella y suelta el aire. Déjalo ir, exhalando suavemente. Date cuenta que de estos dos movimientos depende toda tu vida, de tu capacidad de tomar el aire al inspirar y de tu capacidad de soltarlo al expirar. De estos dos movimientos depende toda tu vida, de tu capacidad de tomar y de tu capacidad de soltar. Toma nuevamente aire, inspira, repitiendo la palabra: tomo la vida que el Señor me regala. Inspira y toma la paz que tu Dios te regala en este momento. Inspira y di: tomo toda la confianza y la fe que el Espíritu Santo está dándome en estos instantes. Inspiro y tomo. Inspiro y tomo la vida. Y ahora, cuando inspires otra vez, cuando tomes el aire, cuando tomes de nuevo la vida y te llenes, retén el aire, retén la vida un momento en tu interior. No la sueltes tan rápido. Aguanta unos instantes con este aire, con esta vida dentro de ti. Y ahora ve soltando, ve dejando ir lentamente, ve soltando, ve dejando ir, ve dejando ir el aire en tu exhalación.

Ahora me permito quedarme libre y vacío. Libre. Liviano.

De estos dos movimientos depende toda tu vida, de tu capacidad de tomar y de tu capacidad de soltar. De estos dos movimientos depende tu salud mental y tu salud espiritual. De inspirar para tomar la vida y de expirar para desprenderte de todo. Tomar, soltar, llenarme, dejar ir. De estos dos movimientos depende todo. Querido hermano, querida hermana, hoy te acercas a esta oración para encontrar bendición, para recibir bendición y para poder dar bendición. La bendición implica la libre y amorosa decisión de Dios de darte todo su favor, de llenarte de todo su amor y de que goces de su salvación para que tu vida sea plena, fructífera, con sentido, enriquecedora y fecunda. La bendición también implica tu propia capacidad de recibirla, de tomarla, de percibirla, ya que al igual que cuando tenemos mal el estómago porque hemos comido algo de mala calidad, aunque tengamos frente a nosotros una mesa rica en exquisitos manjares, no podremos disfrutar de ellos, porque nuestro estómago no está preparado. Así sucede con la bendición. Para recibir la bendición, necesitamos un estómago, una capacidad, una disposición interior para tomarla. Dios quiere llenarte de todos sus manjares, de toda la abundancia de su paz, de su amor, de su prosperidad, de su alegría. Prepárate para recibirla, aquí y ahora. Mientras sigues inspirando y expirando, mientras sigues tomando y soltando.

0: Señor Jesús y Madre Santísima, gracias por mi vida, mi familia y mi trabajo. Reconozco que he fallado y te pido perdón. Enséñame a dar sin medida y a compartir lo que tengo, a ver en los demás un digno reflejo tuyo. Lo que hoy es mi prueba, por fe, mañana será mi testimonio. Dos cosas tan solo te pido: no me des riqueza ni pobreza.
1: Soy Monseñor José Vicente Nacher.

0: El reloj más antiguo de América, ubicado en la torre de la Catedral de Comayagua, te proporciona la hora. Son las 4 de la madrugada, como los 4 evangelistas que nos anuncian la buena nueva.
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0: Padre nuestro que estás en el cielo,
1: santificado sea tu nombre.
0: Venga a nosotros tu reino.
1: Hágase tu voluntad, así en la tierra como en el cielo.
0: Danos hoy nuestro pan de cada día.
1: Y perdona nuestras ofensas,
0: como también nosotros perdonamos a quienes nos ofenden.
1: Y no nos dejes caer en tentación,
0: mas líbranos del mal.
1: Amén.
0: El ángel del Señor anunció a María,
1: y concibió por obra y gracia del Espíritu Santo.
0: He aquí la esclava del Señor.
1: Hágase en mí según tu palabra.
0: Y el Verbo se hizo carne
1: y habitó entre nosotros, para la redención del mundo entero.
2: Creo en un solo Dios, Padre Todopoderoso, Creador del cielo y de la tierra, de todo lo visible y lo invisible. Creo en un solo Señor Jesucristo, Hijo único de Dios,

0: vamos a considerar los misterios gozosos que se rezan los lunes y jueves.
1: Ora y espera, no te inquietes. La inquietud no conduce a nada. Dios es misericordioso y escuchará tu oración.
0: Primer misterio gozoso, la Anunciación.
2: Padre nuestro que estás en el cielo, santificado sea tu nombre, venga a nosotros tu reino, hágase tu voluntad en la tierra como en el cielo.
3: Danos hoy nuestro pan de cada día, perdona nuestras ofensas, como también nosotros perdonamos a los que nos ofenden. No nos dejes caer en la tentación y líbranos del mal. Amén.
0: El ángel Gabriel fue enviado por Dios a una virgen y el nombre de la virgen era María.
2: Dios te salve María, llena eres de gracia, el Señor es contigo. Bendita tú eres entre todas las mujeres y bendito es el fruto de tu vientre Jesús.
3: Santa María, Madre de Dios, ruega por nosotros pecadores, ahora y en la hora de nuestra muerte. Amén.
0: Alégrate llena de gracia, el Señor es contigo.
2: Dios te salve María, llena eres de gracia, el Señor es contigo. Bendita tú eres entre todas las mujeres y bendito es el fruto de tu vientre Jesús.
3: Santa María, Madre de Dios, ruega por nosotros pecadores, ahora y en la hora de nuestra muerte. Amén.
0: Al oír estas palabras, María se turbó y se preguntaba qué podría significar este saludo.
2: Dios te salve María, llena eres de gracia, el Señor es contigo. Bendita tú eres entre todas las mujeres y bendito es el fruto de tu vientre Jesús.
3: Santa María, Madre de Dios, ruega por nosotros pecadores, ahora y en la hora de nuestra muerte. Amén.
0: Mas el ángel le dijo, no temas María porque has hallado gracia con Dios.
2: Dios te salve María, llena eres de gracia, el Señor es contigo. Bendita tú eres entre todas las mujeres y bendito es el fruto de tu vientre Jesús.
3: Santa María, Madre de Dios, ruega por nosotros pecadores, ahora y en la hora de nuestra muerte. Amén.
0: He aquí que vas a concebir en tu seno y darás a luz a un hijo y le pondrás por nombre Jesús.
2: Dios te salve María, llena eres de gracia, el Señor es contigo. Bendita tú eres entre todas las mujeres y bendito es el fruto de tu vientre Jesús.
3: Santa María, Madre de Dios, ruega por nosotros pecadores, ahora y en la hora de nuestra muerte. Amén.
0: Él será llamado Hijo del Altísimo y su reino no tendrá fin.
2: Dios te salve María, llena eres de gracia, el Señor es contigo. Bendita tú eres entre todas las mujeres y bendito es el fruto de tu vientre Jesús.
3: Santa María, Madre de Dios, ruega por nosotros pecadores, ahora y en la hora de nuestra muerte. Amén.
0: Entonces María dijo al ángel, ¿cómo podrá ser, pues no conozco varón?
2: Dios te salve María, llena eres de gracia, el Señor es contigo. Bendita tú eres entre todas las mujeres y bendito es el fruto de tu vientre Jesús.
3: Santa María, Madre de Dios, ruega por nosotros pecadores, ahora y en la hora de nuestra muerte. Amén.
0: El Espíritu Santo vendrá sobre ti y el poder del Altísimo te cubrirá.
2: Dios te salve María, llena eres de gracia, el Señor es contigo. Bendita tú eres entre todas las mujeres y bendito es el fruto de tu vientre Jesús.
3: Santa María, Madre de Dios, ruega por nosotros pecadores, ahora y en la hora de nuestra muerte. Amén.
0: Porque el santo ser que nacerá será llamado Hijo de Dios.
2: Dios te salve María, llena eres de gracia, el Señor es contigo. Bendita tú eres entre todas las mujeres y bendito es el fruto de tu vientre Jesús.
3: Santa María, Madre de Dios, ruega por nosotros pecadores, ahora y en la hora de nuestra muerte. Amén.
0: Entonces María dijo, he aquí la esclava del Señor, hágase en mí según tu palabra.
2: Dios te salve María, llena eres de gracia, el Señor es contigo. Bendita tú eres entre todas las mujeres y bendito es el fruto de tu vientre Jesús.
3: Santa María, Madre de Dios, ruega por nosotros pecadores, ahora y en la hora de nuestra muerte. Amén.
2: Gloria al Padre, al Hijo y al Espíritu Santo.
3: Como era en el principio, ahora y siempre, por los siglos de los siglos. Amén.
1: María, Madre de Gracia, Madre de Misericordia,
3: en la vida y en la muerte, ampáranos, Gran Señora.
0: Segundo misterio gozoso, María visita a su prima Santa Isabel.
2: Padre nuestro que estás en el cielo, santificado sea tu nombre, venga a nosotros tu reino, hágase tu voluntad en la tierra como en el cielo.
3: Danos hoy nuestro pan de cada día, perdona nuestras ofensas, como también nosotros perdonamos a los que nos ofenden. No nos dejes caer en la tentación y líbranos del mal. Amén.
0: En aquellos días María fue a una región montañosa, entró en la casa de Zacarías y saludó a Isabel.
2: Dios te salve María, llena eres de gracia, el Señor es contigo. Bendita tú eres entre todas las mujeres y bendito es el fruto de tu vientre Jesús.
3: Santa María, Madre de Dios, ruega por nosotros pecadores, ahora y en la hora de nuestra muerte. Amén.
0: Cuando Isabel oyó el saludo de María, el niño saltó de gozo en su seno e Isabel quedó llena del Espíritu Santo.
2: Dios te salve María, llena eres de gracia, el Señor es contigo. Bendita tú eres entre todas las mujeres y bendito es el fruto de tu vientre Jesús.
3: Santa María, Madre de Dios, ruega por nosotros pecadores, ahora y en la hora de nuestra muerte. Amén.
0: Y exclamó en voz alta, bendita tú entre las mujeres y bendito el fruto de tu seno.
2: Dios te salve María, llena eres de gracia, el Señor es contigo. Bendita tú eres entre todas las mujeres y bendito es el fruto de tu vientre Jesús.
3: Santa María, Madre de Dios, ruega por nosotros pecadores, ahora y en la hora de nuestra muerte. Amén.
0: Dichosa tú que has creído, porque se cumplirá en ti las promesas hechas por el Señor.
2: Dios te salve María, llena eres de gracia, el Señor es contigo. Bendita tú eres entre todas las mujeres y bendito es el fruto de tu vientre Jesús.
3: Santa María, Madre de Dios, ruega por nosotros pecadores, ahora y en la hora de nuestra muerte. Amén.
0: Y María dijo, mi alma glorifica al Señor y mi espíritu se regocija en Dios mi Salvador, porque ha mirado la humillación de su esclava.
2: Dios te salve María, llena eres de gracia, el Señor es contigo. Bendita tú eres entre todas las mujeres y bendito es el fruto de tu vientre Jesús.
3: Santa María, Madre de Dios, ruega por nosotros pecadores, ahora y en la hora de nuestra muerte. Amén.
0: Y he aquí, que desde ahora me llamarán todas las generaciones bendita, porque aquel que es todopoderoso hizo cosas grandes en mí.
2: Dios te salve María, llena eres de gracia, el Señor es contigo. Bendita tú eres entre todas las mujeres y bendito es el fruto de tu vientre Jesús.
3: Santa María, Madre de Dios, ruega por nosotros pecadores, ahora y en la hora de nuestra muerte. Amén.
0: Santo es su nombre y su misericordia para los que le temen. No variará de generación en generación.
2: Dios te salve María, llena eres de gracia, el Señor es contigo. Bendita tú eres entre todas las mujeres y bendito es el fruto de tu vientre Jesús.
3: Santa María, Madre de Dios, ruega por nosotros pecadores, ahora y en la hora de nuestra muerte. Amén.
0: Desplegó el poder de su brazo, dispersó a los que se vanaglorian y a los orgullosos de corazón.
2: Dios te salve María, llena eres de gracia, el Señor es contigo. Bendita tú eres entre todas las mujeres y bendito es el fruto de tu vientre Jesús.
3: Santa María, Madre de Dios, ruega por nosotros pecadores, ahora y en la hora de nuestra muerte. Amén.
0: Quitó del trono a los poderosos y ensalzó a los humildes.
2: Dios te salve María, llena eres de gracia, el Señor es contigo. Bendita tú eres entre todas las mujeres y bendito es el fruto de tu vientre Jesús.
3: Santa María, Madre de Dios, ruega por nosotros pecadores, ahora y en la hora de nuestra muerte. Amén.
0: Colmó de bienes a los hambrientos y a los ricos despidió vacíos.
2: Dios te salve María, llena eres de gracia, el Señor es contigo. Bendita tú eres entre todas las mujeres y bendito es el fruto de tu vientre Jesús.
3: Santa María, Madre de Dios, ruega por nosotros pecadores, ahora y en la hora de nuestra muerte. Amén.
2: Gloria al Padre, al Hijo y al Espíritu Santo.
3: Como era en el principio, ahora y siempre, por los siglos de los siglos. Amén.
1: Sagrado Corazón de Jesús,
3: en vos confío.
0: Tercer misterio gozoso, el nacimiento de Jesús.
2: Padre nuestro que estás en el cielo, santificado sea tu nombre, venga a nosotros tu reino, hágase tu voluntad en la tierra como en el cielo.
3: Danos hoy nuestro pan de cada día, perdona nuestras ofensas, como también nosotros perdonamos a los que nos ofenden. No nos dejes caer en la tentación, y líbranos del mal. Amén.
0: Mientras estaban José y María en Belén, llegó para ella el tiempo de su alumbramiento.
2: Dios te salve María, llena eres de gracia, el Señor es contigo. Bendita tú eres entre todas las mujeres y bendito es el fruto de tu vientre Jesús.
3: Santa María, Madre de Dios, ruega por nosotros pecadores, ahora y en la hora de nuestra muerte. Amén.
0: Y dio a luz a su primogénito y lo envolvió en pañales.
2: Dios te salve María, llena eres de gracia, el Señor es contigo. Bendita tú eres entre todas las mujeres y bendito es el fruto de tu vientre Jesús.
3: Santa María, Madre de Dios, ruega por nosotros pecadores, ahora y en la hora de nuestra muerte. Amén.
0: Y lo acostó en un pesebre porque no hubo lugar para ellos en la posada.
2: Dios te salve María, llena eres de gracia, el Señor es contigo. Bendita tú eres entre todas las mujeres y bendito es el fruto de tu vientre Jesús.
3: Santa María, Madre de Dios, ruega por nosotros pecadores, ahora y en la hora de nuestra muerte. Amén.
0: Había en aquel entorno unos pastores y aquí que un ángel del Señor se les apareció.
2: Dios te salve María, llena eres de gracia, el Señor es contigo. Bendita tú eres entre todas las mujeres y bendito es el fruto de tu vientre Jesús.
3: Santa María, Madre de Dios, ruega por nosotros pecadores, ahora y en la hora de nuestra muerte. Amén.
0: Y les dijo, no temáis, les anuncio una gran alegría para todo el pueblo.
2: Dios te salve María, llena eres de gracia, el Señor es contigo. Bendita tú eres entre todas las mujeres y bendito es el fruto de tu vientre Jesús.
3: Santa María, Madre de Dios, ruega por nosotros pecadores, ahora y en la hora de nuestra muerte. Amén.
0: Pues hoy os ha nacido en la ciudad de David un Salvador que es Cristo Señor.
2: Dios te salve María, llena eres de gracia, el Señor es contigo. Bendita tú eres entre todas las mujeres y bendito es el fruto de tu vientre Jesús.
3: Santa María, Madre de Dios, ruega por nosotros pecadores, ahora y en la hora de nuestra muerte. Amén.
0: Gloria a Dios en las alturas y en la tierra paz a los hombres de buena voluntad.
2: Dios te salve María, llena eres de gracia, el Señor es contigo. Bendita tú eres entre todas las mujeres y bendito es el fruto de tu vientre Jesús.
3: Santa María, Madre de Dios, ruega por nosotros pecadores, ahora y en la hora de nuestra muerte. Amén.
0: Llegaron de Oriente unos magos, entrando en la casa vieron al niño con María, su madre.
2: Dios te salve María, llena eres de gracia, el Señor es contigo. Bendita tú eres entre todas las mujeres, y bendito es el fruto de tu vientre Jesús.
3: Santa María, Madre de Dios, ruega por nosotros pecadores, ahora y en la hora de nuestra muerte. Amén.
0: Entonces, postrándose, le ofrecieron sus dones, oro, incienso y mirra.
2: Dios te salve María, llena eres de gracia, el Señor es contigo. Bendita tú eres entre todas las mujeres y bendito es el fruto de tu vientre Jesús.
3: Santa María, Madre de Dios, ruega por nosotros pecadores, ahora y en la hora de nuestra muerte. Amén.
0: Y María guardaba todas estas cosas en su corazón.
2: Dios te salve María, llena eres de gracia, el Señor es contigo. Bendita tú eres entre todas las mujeres y bendito es el fruto de tu vientre Jesús.
3: Santa María, Madre de Dios, ruega por nosotros pecadores, ahora y en la hora de nuestra muerte. Amén.
2: Gloria al Padre, al Hijo y al Espíritu Santo.
3: Como era en el principio, ahora y siempre, por los siglos de los siglos. Amén.
2: María, Madre de Gracia, Madre de Misericordia,
3: en la vida y en la muerte, ampáranos, Gran Señora.
0: Cuarto misterio gozoso, la presentación del Niño Dios en el Templo.
2: Padre nuestro que estás en el cielo, santificado sea tu nombre, venga a nosotros tu reino, hágase tu voluntad en la tierra como en el cielo.
3: Danos hoy nuestro pan de cada día, perdona nuestras ofensas, como también nosotros perdonamos a los que nos ofenden. No nos dejes caer en la tentación, y líbranos del mal. Amén.
0: Según la ley de Moisés, llevaron a Jesús a Jerusalén para presentarlo al Señor.
2: Dios te salve María, llena eres de gracia, el Señor es contigo. Bendita tú eres entre todas las mujeres y bendito es el fruto de tu vientre Jesús.
3: Santa María, Madre de Dios, ruega por nosotros pecadores, ahora y en la hora de nuestra muerte. Amén.
0: Y he aquí que había en Jerusalén un hombre llamado Simeón, hombre justo y piadoso.
2: Dios te salve María, llena eres de gracia, el Señor es contigo. Bendita tú eres entre todas las mujeres y bendito es el fruto de tu vientre Jesús.
3: Santa María, Madre de Dios, ruega por nosotros pecadores, ahora y en la hora de nuestra muerte. Amén.
0: A quien le había revelado el Espíritu Santo que no moriría sin haber visto al Cristo del Señor.
2: Dios te salve María, llena eres de gracia, el Señor es contigo. Bendita tú eres entre todas las mujeres y bendito es el fruto de tu vientre Jesús.
3: Santa María, Madre de Dios, ruega por nosotros pecadores, ahora y en la hora de nuestra muerte. Amén.
0: Y cuando María y José, sus padres, llevaron a Jesús al templo, él lo tomó en sus brazos y bendijo a Dios.
2: Dios te salve María, llena eres de gracia, el Señor es contigo. Bendita tú eres entre todas las mujeres y bendito es el fruto de tu vientre Jesús.
3: Santa María, Madre de Dios, ruega por nosotros pecadores, ahora y en la hora de nuestra muerte. Amén.
0: Ahora, Señor, puedes dejar a tu siervo que muera en paz según tu palabra.
2: Dios te salve María, llena eres de gracia, el Señor es contigo. Bendita tú eres entre todas las mujeres y bendito es el fruto de tu vientre Jesús.
3: Santa María, Madre de Dios, ruega por nosotros pecadores, ahora y en la hora de nuestra muerte. Amén.
0: Porque mis ojos han visto la salvación que preparaste a la vista de todos los pueblos.
2: Dios te salve María, llena eres de gracia, el Señor es contigo. Bendita tú eres entre todas las mujeres y bendito es el fruto de tu vientre Jesús.
3: Santa María, Madre de Dios, ruega por nosotros pecadores, ahora y en la hora de nuestra muerte. Amén.
0: Luz de revelación para los gentiles y gloria de tu pueblo Israel.
2: Dios te salve María, llena eres de gracia, el Señor es contigo. Bendita tú eres entre todas las mujeres y bendito es el fruto de tu vientre, Jesús.
3: Santa María, Madre de Dios, ruega por nosotros pecadores, ahora y en la hora de nuestra muerte. Amén.
0: Y dijo María, su madre, este niño está destinado para la caída y para la elevación de muchos en Israel y para ser una señal de contradicción.
2: Dios te salve María, llena eres de gracia, el Señor es contigo. Bendita tú eres entre todas las mujeres y bendito es el fruto de tu vientre, Jesús.
3: Santa María, Madre de Dios, ruega por nosotros pecadores, ahora y en la hora de nuestra muerte. Amén.
0: Y a tu misma alma una espada la atravesará, a fin de que sean descubiertos los pensamientos de muchos corazones.
2: Dios te salve María, llena eres de gracia, el Señor es contigo. Bendita tú eres entre todas las mujeres y bendito es el fruto de tu vientre, Jesús.
3: Santa María, Madre de Dios, ruega por nosotros pecadores, ahora y en la hora de nuestra muerte. Amén.
0: Volvieron a su ciudad Nazaret, y el niño crecía y la sabiduría estaba en él.
2: Dios te salve María, llena eres de gracia, el Señor es contigo. Bendita tú eres entre todas las mujeres y bendito es el fruto de tu vientre, Jesús.
3: Santa María, Madre de Dios, ruega por nosotros pecadores, ahora y en la hora de nuestra muerte. Amén.
2: Gloria al Padre, al Hijo y al Espíritu Santo.
3: Como era en el principio, ahora y siempre, por los siglos de los siglos. Amén.
1: Sagrado Corazón de Jesús,
3: en vos confío.
0: Quinto misterio gozoso, el niño Jesús perdido y encontrado en el templo.
4: Padre nuestro que estás en el cielo, santificado sea tu nombre, venga a nosotros tu reino, hágase tu voluntad en la tierra como en el cielo.
3: Danos hoy nuestro pan de cada día, perdona nuestras ofensas, como también nosotros perdonamos a los que nos ofenden. No nos dejes caer en la tentación y líbranos del mal. Amén.
0: Cuando tuvo Jesús 12 años, fueron a Jerusalén, según la costumbre para la fiesta de la Pascua.
2: Dios te salve María, llena eres de gracia, el Señor es contigo. Bendita tú eres entre todas las mujeres y bendito es el fruto de tu vientre, Jesús.
3: Santa María, Madre de Dios, ruega por nosotros pecadores, ahora y en la hora de nuestra muerte. Amén.
0: Mas a su regreso, se quedó el niño Jesús en Jerusalén sin que sus padres lo advirtieran.
2: Dios te salve María, llena eres de gracia, el Señor es contigo. Bendita tú eres entre todas las mujeres y bendito es el fruto de tu vientre, Jesús.
3: Santa María, Madre de Dios, ruega por nosotros pecadores, ahora y en la hora de nuestra muerte. Amén.
0: Se volvieron a Jerusalén en su busca y al tercer día lo encontraron en el templo.
2: Dios te salve María, llena eres de gracia, el Señor es contigo. Bendita tú eres entre todas las mujeres y bendito es el fruto de tu vientre, Jesús.
3: Santa María, Madre de Dios, ruega por nosotros pecadores, ahora y en la hora de nuestra muerte. Amén.
0: Estaba en medio de los doctores de la ley, escuchándolos e interrogándolos.
2: Dios te salve María, llena eres de gracia, el Señor es contigo. Bendita tú eres entre todas las mujeres y bendito es el fruto de tu vientre, Jesús.
3: Santa María, Madre de Dios, ruega por nosotros pecadores, ahora y en la hora de nuestra muerte. Amén.
0: Y todos los que le oían estaban asombrados de su inteligencia y de sus respuestas.
2: Dios te salve María, llena eres de gracia, el Señor es contigo. Bendita tú eres entre todas las mujeres y bendito es el fruto de tu vientre, Jesús.
3: Santa María, Madre de Dios, ruega por nosotros pecadores, ahora y en la hora de nuestra muerte. Amén.
0: Hijo, ¿por qué te has comportado así con nosotros? Tu padre y yo te hemos buscado con angustia.
2: Dios te salve María, llena eres de gracia, el Señor es contigo. Bendita tú eres entre todas las mujeres y bendito es el fruto de tu vientre, Jesús.
3: Santa María, Madre de Dios, ruega por nosotros pecadores, ahora y en la hora de nuestra muerte. Amén.
0: ¿Cómo es que me buscan? ¿No saben que debo atender los asuntos de mi padre?
2: Dios te salve María, llena eres de gracia, el Señor es contigo. Bendita tú eres entre todas las mujeres y bendito es el fruto de tu vientre, Jesús.
3: Santa María, Madre de Dios, ruega por nosotros pecadores, ahora y en la hora de nuestra muerte. Amén.
0: Pero ellos no entendieron estas palabras.
2: Dios te salve María, llena eres de gracia, el Señor es contigo. Bendita tú eres entre todas las mujeres y bendito es el fruto de tu vientre, Jesús.
3: Santa María, Madre de Dios, ruega por nosotros pecadores, ahora y en la hora de nuestra muerte. Amén.
0: Y regresó con ellos a Nazaret y les estaba sujeto.
2: Dios te salve María, llena eres de gracia, el Señor es contigo. Bendita tú eres entre todas las mujeres y bendito es el fruto de tu vientre, Jesús.
3: Santa María, Madre de Dios, ruega por nosotros pecadores, ahora y en la hora de nuestra muerte. Amén.
0: Jesús crecía en sabiduría, edad y en gracia ante Dios y ante los hombres.
2: Dios te salve María, llena eres de gracia, el Señor es contigo. Bendita tú eres entre todas las mujeres, y bendito es el fruto de tu vientre Jesús.
3: Santa María, Madre de Dios, ruega por nosotros pecadores, ahora y en la hora de nuestra muerte. Amén.
4: Gloria al Padre, al Hijo y al Espíritu Santo.
3: Como era en el principio, ahora y siempre, por los siglos de los siglos. Amén.
1: María, Madre de Gracia, Madre de Misericordia,
3: en la vida y en la muerte, ampáranos, Gran Señora.
4: Padre nuestro que estás en el cielo, santificado sea tu nombre, venga a nosotros tu reino, hágase tu voluntad en la tierra como en el cielo.
3: Danos hoy nuestro pan de cada día, perdona nuestras ofensas, como también nosotros perdonamos a los que nos ofenden. No nos dejes caer en la tentación y líbranos del mal. Amén.
1: Dios te salve María Santísima, templo y trono de la Santísima Trinidad, Virgen concebida sin la mancha del pecado original. Dios te salve, Reina y Madre de Misericordia, vida y dulzura y esperanza nuestra, Dios te salve. A ti llamamos los desterrados hijos de Eva, a ti suspiramos gimiendo y llorando en este valle de lágrimas. Ea pues, Señora abogada nuestra, vuelve a nosotros esos tus ojos misericordiosos, y después de este destierro muéstranos a Jesús, fruto bendito de tu vientre. Oh clemente, oh piadosa, oh dulce Virgen María, ruega por nosotros, Santa Madre de Dios, para que seamos dignos de alcanzar las promesas de nuestro Señor Jesucristo. Amén.
4: Señor, ten piedad.
3: Señor, ten piedad.
4: Cristo, ten piedad.
3: Cristo, ten piedad.
4: Señor, ten piedad.
3: Señor, ten piedad.
4: Cristo, óyenos.
3: Cristo, óyenos.
4: Cristo, escúchanos.
3: Cristo, escúchanos.
4: Dios Padre Celestial, que eres Dios,
3: ten piedad de nosotros.
4: Dios Hijo Redentor del mundo, que eres Dios,
3: ten piedad de nosotros.
4: Espíritu Santo, que eres Dios,
3: ten piedad de nosotros.
4: Santísima Trinidad, que eres un solo Dios,
3: ten piedad de nosotros.
4: Santa María,
3: ruega por nosotros.
4: Santa Madre de Dios,
3: ruega por nosotros.
4: Santa Virgen de las Vírgenes,
3: ruega por nosotros.
4: Madre de Jesucristo,
3: ruega por nosotros.
4: Madre de la Divina Gracia,
3: ruega por nosotros.
4: Madre Purísima,
3: ruega por nosotros.
4: Madre Castísima,
3: ruega por nosotros.
4: Madre Intacta,
3: ruega por nosotros.
4: Madre Sin Mancha,
3: ruega por nosotros.
4: Madre Amable,
3: ruega por nosotros.
4: Madre del Buen Consejo,
3: ruega por nosotros.
4: Madre del Creador,
3: ruega por nosotros.
4: Madre del Salvador,
3: ruega por nosotros.
4: Madre de la Iglesia,
3: ruega por nosotros.
4: Virgen Prudentísima,
3: ruega por nosotros.
4: Virgen Venerable,
3: ruega por nosotros.
4: Virgen Digna de Alabanza,
3: ruega por nosotros.
4: Virgen Poderosa,
3: ruega por nosotros.
4: Virgen Misericordiosa,
3: ruega por nosotros.
4: Virgen Fiel,
3: ruega por nosotros.
4: Espejo de Justicia,
3: ruega por nosotros.
4: Trono de la Sabiduría,
3: ruega por nosotros.
4: Causa de nuestra Alegría,
3: ruega por nosotros.
4: Vaso Espiritual,
3: ruega por nosotros.
4: Vaso Honorable,
3: ruega por nosotros.
4: Rosa Mística,
3: ruega por nosotros.
4: Torre de David,
3: ruega por nosotros.
4: Torre de Marfil,
3: ruega por nosotros.
4: Casa de Oro,
3: ruega por nosotros.
4: Arca de la Alianza,
3: ruega por nosotros.
4: Puerta del Cielo,
3: ruega por nosotros.
4: Estrella de la Mañana,
3: ruega por nosotros.
4: Salud de los enfermos,
3: ruega por nosotros.
4: Refugio de los pecadores,
3: ruega por nosotros.
4: Consoladora de los afligidos,
3: ruega por nosotros.
4: Auxilio de los cristianos,
3: ruega por nosotros.
4: Reina de los ángeles,
3: ruega por nosotros.
4: Reina de los patriarcas,
3: ruega por nosotros.
4: Reina de los profetas,
3: ruega por nosotros.
4: Reina de los apóstoles,
3: ruega por nosotros.
4: Reina de los mártires,
3: ruega por nosotros.
4: Reina de los confesores,
3: ruega por nosotros.
4: Reina de las vírgenes,
3: ruega por nosotros.
4: Reina de todos los santos,
3: ruega por nosotros.
4: Reina concebida sin pecado original,
3: ruega por nosotros.
4: Reina subida al cielo en cuerpo y alma,
3: ruega por nosotros.
4: Reina del Santísimo Rosario,
3: ruega por nosotros.
4: Reina de la Orden Capuchina,
3: ruega por nosotros.
4: Reina de la Paz,
3: ruega por nosotros.
4: Cordero de Dios que quitas el pecado del mundo,
3: perdónanos, Señor.
4: Cordero de Dios que quitas el pecado del mundo,
3: escúchanos, Señor.
4: Cordero de Dios que quitas el pecado del mundo,
3: ten piedad y misericordia de nosotros.
4: Bajo tu amparo nos acogemos, Santa Madre de Dios. No desprecies las súplicas que te dirigimos en nuestras necesidades, antes bien líbranos de todos los peligros, oh Virgen gloriosa y bendita. Ruega por nosotros, Santa Madre de Dios,
3: para que seamos dignos de alcanzar las promesas de nuestro Señor Jesucristo.
1: Oremos con las palabras del Padre Pío. Señor Jesucristo, que por amor a los hombres permaneces noche y día en el sacramento del altar, esperando, llamando, acogiendo a los que vienen a visitarte. Yo creo que estás presente en el Sagrario. Te adoro abismado en mi propia nada. Te agradezco por tantas gracias que me has concedido, en especial por haberte entregado a mí, por haberme dado como madre a tu misma madre y por haberme llamado a esta iglesia. Amén.

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2: Y por último, te invito a traer a esta oración a una persona que apenas conozcas o has conocido casualmente esta mañana, o simplemente a alguien anónimo que ahora el Espíritu Santo traerá a tu mente y a tu corazón para que ores y bendigas a esa persona desconocida. Dile con todas tus fuerzas: en el nombre de Jesús, yo te bendigo.

que tenga fuerza en todo momento. Recibe el don de la fortaleza. Que haya abundancia en tu camino. Recibe el pan de cada día que te promete el Señor. Que la sabiduría esté siempre presente en todas tus decisiones. Recibe el don de la sabiduría. Y que el amor esté siempre dentro y fuera de ti. Recibe todo el amor que Dios te tiene.

0: El reloj más antiguo de América, ubicado en la torre de la Catedral de Comayagua, te proporciona la hora. Son las 5 de la madrugada, como las 5 llagas de Cristo por nuestra redención.
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Buenos días, buenos días hermanos y hermanas. Qué bonito es lo bonito y qué bonito es poder saludarles en este 12 de octubre del año 2026, donde la iglesia y la vida nos recuerdan varios acontecimientos que hoy lo vamos a conocer acá en Camino a la Conversión. Yo soy tu hermano Walter Alberto y ya estoy contento junto a Sandita para entregarte este bendecido y recontrabendecido y gustado programa. Ya me han escrito la hermana Rosa de San Antonio en la Libertad y me acaba de escribir mi buena amiga y hermana Luani del Motatal. Buenos días hermanos y hermanas, bienvenidos y bienvenidas este 12 de octubre. Hoy celebramos varios acontecimientos de alto valor. Ayer domingo se celebró la fiesta y la alegría del Papa Bueno, Papa Juan XXIII, el gran reformador del Concilio Vaticano II, el Papa Bueno. Ayer la iglesia lo celebró y nosotros también. Y hoy 12 de octubre celebramos el descubrimiento de América. Antes que me suene en ese fondo bonito que le he pedido a Sandrita para hablarte de Mamá María, no porque sea más importante, sino porque es valioso que sepas. Mira esta historia, Sandrita, que ayer me dediqué a estudiarla, aprenderla y compartirla con ustedes, hermanos y hermanas. El descubrimiento de América fue o está tipificado un 12 de octubre del año, pues, 1492. Si tú sumas, hoy son 534 años del descubrimiento de América. 534 años se conmemoran hoy. Cristóbal Colón llegó a la isla de Guanahani, actualmente las Bahamas, a un lugar llamado, o que él denominó, San Salvador, porque arreciaba la tempestad y al llegar ahí, pues bueno, encalló, pero llegó y descubrió, pensando que estaba en la India, pensando que había llegado a descubrir otras tierras, pensando que había llegado a la Asia en busca de especies, en búsqueda de seda fina, porque en esos tiempos España estaba atravesando una crisis de productos y de altos precios y de rutas extensísimas. Imagínate, Sandrita, que podían caminar distancias de 15.000 kilómetros para poder llegar de España a las latitudes de Asia. Entonces, este señor de Colón andaba buscando una ruta más cercana, y buscando la ruta más cercana, ¡boom!, se pega con América. La travesía duró 70 días y estuvo a la deriva porque se equivocó en el rumbo. Colón sale de Puerto Palos un 3 de agosto y llega acá, a esta zona del nuevo continente, un 12 de octubre de 1492. 70 días, perdido, pero llega. Él no sabe dónde, pero llega y comienza a descubrir toda esta zona. Y con los años, en 1506 ya había un mapa. Américo Vespucio fue aquel cartógrafo marinero que logra hacer esta zona de América, y por eso se llama América a las tres: América del Norte, América del Sur. Pero eso es una historia larguísima, hermano. Pero sí sepa que no fue Colón el primer hombre que llegó, Sandrita. No. La tripulación que traía Colón eran las tres carabelas, como usted conoce: la Pinta, la Niña y la Santa María. Pero la Santa María naufraga, hermanos. Días más tarde de haber llegado a Guanahani, naufraga, se hunde, pero Colón se salva, no muere nadie, y él vuelve en la Niña a donde los reyes españoles que le habían apoyado en su aventura. Pero antes, Sandra, cientos de años antes, habían llevado los vikingos, y los vikingos habían entrado por Canadá. O sea que Colón, pues, no fue el primer hombre, pero sí el que la historia lo tipifica como, pues, que el que llega a estas tierras y descubre América un 12 de octubre del año 1492. Y hoy se conmemoran 534 años. Los restos de Colón descansan allá en España, en Bilbao. Otros dicen que están allá, aquí en las Islas Dominicanas, pero la historia apunta que sus restos descansan en una basílica en España, del genovés,
Génova era parte de Italia en ese tiempo. Entonces era genovés, pero radicado en España, y yendo a esta expedición descubre América. Y ahora usted también lo sabe, en camino a la conversión. Vamos a lo bello, a lo bonito nuestro. Que suene, que viva la Virgen.

La Virgen, hoy se celebra la Virgen de Nuestra Señora del Pilar. La historia de la Virgen del Pilar es bien bonita, hermanos y hermanas. Mira qué bonito, la Virgen del Pilar es tan antigua, esta advocación mariana que data 3 años después de haber muerto y resucitado Cristo. Sí, desde el año 40. La Virgen del Pilar estaba predicando Santiago el Mayor en España, que fue donde él agarró a predicar. Y ahí, en una aflicción, se le aparece en una columna gigante, pues la Virgen María, pero en persona, ahí no con imagen, mire. Y le impulsa, le motiva como un pilar Mamá María, apoyando a los que quedaron con Jesús, Santiago. Y por eso es que es tan venerado allá en España, Santiago el apóstol, porque a él le llega Mamá María y lo apoya bajo un pilar gigantesco. Por eso es la Virgen del Pilar. ¿Te conocía esa historia, Sandrita? Y hermanos oyentes, ¿lo conocían ustedes? Ven lo rico de la iglesia, ¿eh? Ya que esta tradición, hermanos, tiene más de 1960 años. Por eso hoy la iglesia venera y recuerda a la Virgen del Pilar. Y significa que es como cuando hacen una casa, ¿verdad? Que le dicen, el pilar debe ser fuerte, el pilar debe ser bueno. El pilar es donde se sostiene todo el armatuste de una casa. El pilar. Yo canto en una canción, ¿verdad? Ay, Virgen del Pilar, que me aleje del bendito celular. Sí. Estoy contento, ayer me leyó el promedio del teléfono y dice que he bajado 4 horas mi promedio diario. Estaba en 8, hermano, estaba arruinadito yo. Pero ahí estamos, bajando la tecnología, pero en la medida en que se puede, hermano, haciendo el mejor de los usos. El mejor de los usos. Así es que bueno, ya les he contado 2 cosas. Descubrimiento de América, su historia. Ahora te acabo de contar lo de la Virgen del Pilar, que hoy la iglesia lo celebra. Te conté lo de Juan 23 ayer domingo. Y te voy a contar también que el fin de semana concluyó la visita a Límina. Los obispos hondureños estuvieron frente al Papa León XIV. Y bueno, les envió a hacer la paz. Les envió a fortalecer la iglesia. Y nos envió un saludo a todos nosotros a través de nuestros obispos. O sea que Monseñor Ángel, cuando venga, seguro que nos va a traer esos saludos de su santidad el Papa León a nosotros. Papa León XIV, que también en los próximos días va a ser intervenido quirúrgicamente de un nódulo a la altura del pulmón. Acordémonos que el Papa es literalmente joven, no tiene los 65 años. Entonces ahí estamos con nuestro Papa, va a ser intervenido. Bendito Dios, ¿verdad? Que tiene recursos, hospitales, y por dinero, pues no va a ser, ¿verdad? Que va a perecer. Nuestro querido Papa León XIV está bien y va a ser intervenido en los próximos días. Bueno, y de lo que les quiero hablar también hoy, y quiero seguirles saludando, hermano, te estoy contando un montón de cosas. Vamos, te aprovecho para escucharme, pero para escribirme, ¿verdad? ¿Dónde está escuchando la radio? ¿Dónde está escuchando la radio? Vamos a ver quiénes tengo por acá. Creo que me escribió Martín. Martín me escribió desde el Tintel. Vamos a ver si podemos mover este chunche por acá para saludarle. Sí, ya pude. Ya pude, mano Martín. Allá en el Tintel. ¿Cómo está, mano Martín? ¿Está bien? Qué alegría saber de usted. Sí, qué alegría saber de usted. Mira, me está escuchando Jorgito. Mano Jorge, me está escuchando ahorita. Confírmeme. ¿A quién quiere que salude? Me dice. Gran oyente, dice. Qué bueno. 78 años, hermana Pilar, mira, Andrita, ¿ves? 78 años. Qué bendición. Pilar Rodríguez, es la abuela. Escríbeme si me está escuchando ahorita, hermano Jorge, por Camino Online. Por favor, a Loani ya le he saludado en esta bendecida mañana. A mi hermano. Y Edgar también, ¿verdad? En Chorrerita, que ya me reportó sintonía. Muy bien. Así es que, hermano, yo te conté, ¿verdad? Todas estas historias. Ahora me falta una más. Hoy la iglesia también celebra. Esta te la voy a contar desde un audio bonito que tengo preparado para la radio.
Te voy a contar la historia del santo más joven de la época. Hoy se celebra la fiesta de Carlos Acutis. Este es el patrón de la tecnología. Solo vivió 15 años. Hoy cumple 20 años de su muerte, Sandra. 20 años de su muerte. Carlos Acuti, el que dijo: nacemos originales, pero morimos como copia. El que dijo: la Eucaristía es la pista al cielo. Carlos Acuti. Conozcamos su historia y luego vamos a disfrutar el tema bonito Mariano María de mi niñez. Y vuelvo orando por ustedes. Todo lo que me escriban en este momento, más lo que ya lo hicieron, voy a orar por ustedes retornando de la historia de Carlos Acuti, el santo del día, y la alabanza mariana en honor a la Virgen del Pilar, María de mi niñez. Usted me escribe y me reporta dónde escucha Hoy Amanece y a

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1: San Carlos Acuti, el santo moderno, el santo de la juventud. San Carlos Acuti nació en Londres, Reino Unido, el 3 de mayo de 1991, pero creció en Milán, Italia, donde su familia no era practicante, aunque él desarrolló una fe ardiente. Desde pequeño, mostró una devoción excepcional por la Eucaristía y la Virgen María, pidiendo hacer su primera comunión a los 7 años y asistiendo a misa diaria, rezando el rosario y confesándose frecuentemente. Dotado para la informática, aprendió a programar y diseñar sitios web, utilizando estas habilidades para crear una exposición virtual sobre milagros eucarísticos, la cual ha sido vista por millones. Ciberapóstol. Se le conoce como el ciberapóstol de la Eucaristía por su labor de evangelización digital, demostrando que la fe se puede vivir en el mundo moderno, incluso con videojuegos y tecnología. En 2006, a los 15 años, fue diagnosticado con leucemia fulminante, ofreciendo su sufrimiento por la Iglesia. Falleció el 12 de octubre de 2006 y pidió ser enterrado en Asís, Italia, convirtiéndose su tumba en lugar de peregrinación. Fue beatificado por el Papa Francisco en 2020, tras un milagro en Brasil, y fue canonizado en 2025, siendo el primer santo millennial. Carlo Acutis es un modelo para los jóvenes, mostrando que la santidad es accesible en la vida ordinaria y a través de la tecnología, animando a una fe auténtica y alegre. Su tumba en Asís, donde se le ve vestido de manera informal, jeans y zapatillas, es un punto de atracción para jóvenes de todo el mundo.
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2: En el nombre del Padre, en el nombre del Hijo y del Espíritu Santo. Amén. Dios Padre Todopoderoso, en esta mañana nueva, venimos ante ti este 12 de octubre a alabarte, a darte gracias, a poner nuestra mirada en el cielo, porque de ahí nos viene todo lo bueno. Papá, comenzamos nueva semana, nuevo día, una nueva bendición que tú nos concedes. Padre, danos esa alegría en el alma y ese sueño y la seguridad que vamos a alcanzar lo que te pedimos en oración. Danos salud, Jesús. Danos salud, Virgen del Pilar, en esta mañana nueva. Danos esa alegría que hemos perdido por los pensamientos negativos. Ven, Señor, en nuestro auxilio, y hoy te presento en esta mañana la vida de Martín en el paraíso, su familia, Giovanni, Señor, también allá en el paraíso, toda su familia. Te presento la vida de Toñita, de Leslie, de todos, Señor, los que la escuchan ahí en las agüitas. La vida de Luani en el Motatal y su familia. La vida, Padre, de la hermana Rosa allá en San Antonio de la Libertad. Te presento la vida de Katie en San Miguel de Selguapa. Sí, Señor, te presento la vida de Katie y su familia en San Miguel de Selguapa. Te presento la vida, papá, de Juanita en Estados Unidos y su familia. Sí, Padre, te presento la vida de Juanita en Estados Unidos. La vida de la hermana, Señor, de la hermana Celia en Ajusterique. La vida de la hermana Luz allá en Siguatepeque, Señor. Sí, sí, por esta mujer de Dios, por esta mujer tuya, Señor. Te la presento para que le des salud, fuerza. Al hermano Edgar allá en Chorrerita, Siguatepeque. Bendícelo, Señor. Mi hermano Olivia y su esposo en el Bijagual. A cuanto hermano hoy me esté sintonizando, Padre, y que no pueda escribirme, pero que esté pendiente de la radio, bendícele en sobremanera. Quédate, Señor, con este bendecido programa y danos a todos lo que tú sabes que nuestro cuerpo y nuestro corazón más necesita. Esto te lo aclamo y te lo pido a ti que eres Dios, vives y reinas por los siglos de los siglos. Amén y amén. Somos el pueblo de Dios, es una alabanza que entona el hermano Rodulio junto al hermano David López. Es una alabanza muy bonita, se reconoce en ella que somos el pueblo de Dios y que juntos llevamos la gloria, que juntos como pueblo de Dios podemos vencer, así como Moisés abrió el mar, así como Moisés avanzó por el desierto. Somos nosotros el pueblo de Dios, sí, somos nosotros el pueblo de Dios. Por eso en esta mañana nos cantamos. Y si la sabemos, le subimos volumen. Y si me está escuchando y puede escribirme, hágalo, por favor. Porque a las 5 de la madrugada, más 25 minutos, somos el pueblo de Dios.
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0: estando en sintonía.
1: Hermanos y hermanas, retornamos luego a este hermoso tema musical. Yo soy su hermano Walter Alberto y usted está en fiel sintonía de su programa Amanece y Anochece en sintonía, en sintonía, en sintonía de Jesús y María. Este programa, hermano, inicia a las 5 de la madrugada y cierra a las 6. Se retransmite de 8 a 9 de la noche, de lunes a viernes. Sí, sí, sí, Amanece y Anochece en sintonía con Jesús y María. Gracias a mi hermana Katie en Selguapa, que nos ha escrito haciendo cafecito y escuchando la radio. ¿Cómo está hermana Tina en la colonia de Jerusalén? ¿Cómo está mi hermana Olivia? Buenos días. ¿Cómo está mi hermana Celia en Ajuterique? Hola Juanita en Estados Unidos, Neri en Estados Unidos. ¿Cómo están? Vamos a ver. Cuéntenme cómo les ha amanecido. Hay luz hoy en la zona del Rosario. Este fin de semana estuvo cargado de tantas cosas, ¿verdad? Emociones, alegrías, fiestas. Pues la bendición de comenzar un nuevo día y escuchando la radio. Cuénteme, ¿dónde estará hoy? ¿Qué estará haciendo, hermano? ¿Cómo está su bendecido día? 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Así que aprovechen, hermanos, me escriben y nos ponemos de acuerdo, ¿verdad? Hola, Erin, allá en el aguaje, ¿cómo está? Un saludo grande y fuerte para usted, la familia, que estén bien escuchando la radio en esta bendecida y nueva mañana. Vámonos pues, con música para animarnos, alientarnos y seguir avanzando en este día. Esto se llama 100 ovejas. Eran 100 ovejas que había en el rebaño. Es una parábola, ¿verdad? Solo que la hicimos canción y la historia la he hecho en canción. Y pues la canta Sandrita. 100 ovejas. Y yo sigo leyendo mensajitos. Que usted me comparta sintonía. ¿Dónde está escuchando la radio hoy, este 12 de octubre del año 2026? 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Venga, vámonos con música. 100 ovejas en Amanece y Anochece en sintonía con Jesús y María.
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Bueno, hermanos y hermanas, ahí teníamos esos mensajes de alto valor, sí, mensajes que nos ayudan a crecer y alimentarnos en la fe. 5 de la madrugada, 41 minutos, hermanos, este lunes, donde la iglesia nos celebra el día del acontecimiento de la Virgen del Pilar, la historia de Carlos Acuti, el santo de la tecnología, y también nos recuerda el descubrimiento de América. Hoy es cuando debe ser feriado nacional, pero venimos de un feriado largo del fin de semana anterior, el que se une en tres fechas: el 3 de octubre, Día del Soldado; el 12 de octubre, Día del Descubrimiento de América; y el 21, el día del el Día de las Fuerzas Armadas. El 3 de octubre, Sandra, es el Día de la Raza. Es el día de cuando sale de Puerto Palos Cristóbal Colón. Y el 12 de octubre es el descubrimiento de América. Bueno, la historia que leí me marca que Historia de la Raza es el 3, pero sí, el 12 se recuerda como tal. Pero el 3 de agosto también, Sandra, sale Cristóbal Colón de Puerto Palos con las tres embarcaciones. Por eso se suman del 3 al 12 de octubre 70 días, que fue el tiempo que anduvo en navegación con las tres carabelas Don Colón. Esa es una historia, porque imagínate, hermanos oyentes, que quien descubre los continentes es Américo Vespucio. Pero quien hace el mapa, yo pensé que Américo Vespucio había hecho el mapa, pero no, lo hizo otra persona. Pero le dan el título a Américo Vespucio. Y cuentan de que la llegada a estas tierras fue mucho más tiempo atrás. Y fue por los vikingos y entraron por Canadá. Bueno, así está la historia, ¿verdad? Y se cuentan tantas cosas. Es como ayer me entablé ahí en una búsqueda del origen de la humanidad, de Adán y Eva, y un montón de cosas que uno se termina haciendo más preguntas sin tener respuestas. Pero bueno, nos quedamos con la idea de que el Génesis no fue el primer libro, pero sí es el inicio de la Biblia y se pone como un orden cronológico de los acontecimientos que pasaron para la humanidad. ¿Sí? Y no se trata de todo de entender como la filosofía, se trata de disfrutar, ¿verdad? Ya me quedó la hermana Olivia, ya está ahí escuchando la radio. Qué bonito, gracias Olivia, hermano Jorgito, por estar ahí escuchando. Hay luz en el Vijahualo, hay luz en el Rosario Poteca, espero que sí, espero que haya luz. Venga pues, saludo a mi hermano Jorgito que viene bajando, va con su esposa para control de embarazo. Bendito Dios, hermano Jorgito. Vamos con música, pues ahora vamos a cantar y a disfrutar este bonito tema que entono yo, Quiero Ser Auténtico. Vamos a buscar este bonito tema en esta bendecida mañana y te sigo repitiendo que tengo 3 pastas por 500 lempiras. 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Ahí está la alabanza que escribí, Quiero Ser Auténtico. Y sigo leyendo tus mensajitos en esta madrugada acá en Amanece y Anochece en Sintonía con Jesús y María.

Bueno, iglesia oyente, seguimos avanzando en el tiempo. Son 5 de la madrugada, 48 minutos, 8 más 48 en horas de la noche. 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Hermanos, ya estamos preparando bonitos programas, ya se viene la temporada de la Navidad. Estamos ya pensando que el 30 de octubre vamos a dar inicio con nuestros programas navideños. Tendremos de 9 a 10 mañanas navideñas y tenemos en vivo, vamos a tener de 1 a 3 tardes navideñas con su servidor Walter Alberto, con mensaje, palabra y tantas cosas bonitas de la Navidad. Así es que pendientes a nosotros porque tendremos esta programación especial. Ya viene noviembre, hermano, ya viene diciembre y hay que prepararnos definitivamente para disfrutar momentos agradables en familia. Y bueno, al mal tiempo, hermano, buenísima cara. De eso se trata, que al mal tiempo le demos una agradable cara. Es un día bonito y es un 12 de octubre para soñar, para empezar, para barrer, para arreglar, para prepararnos, para soñar y creer que hoy será un día lleno de mega bendición. Claro que sí, tiene que ser así, mis queridos hermanos. Los que no me han escrito, por favor háganlo. Mis hermanos de Santa Bárbara, ¿cómo están? Carla, allá en Santa Concepción Sur, ¿cómo está? Yadira, Delmis, un saludo para ustedes. Para Lempira, ¿cómo está mi hermana allá en Lempira? Un gusto saludarles siempre. ¿Cómo está mi gente en Estados Unidos? Juanita, hola. Neri, ¿cómo están? Buenos días. Selen Auterique, ¿cómo está? Erin en el Aguaje y a todos los que me escriben siempre. Mi querida hermana Tina en la colonia de Jerusalén. A usted, hermano, que está pendiente de nosotros todas las mañanas. Gracias por escucharnos. Vamos a disfrutar este bonito tema que hace días no suena, el bendito celular. Aquí menciono yo a la Virgen del Pilar, que hoy la iglesia nos recuerda como que en el año 40, bueno, va donde Santiago, aquí no se le aparece, va donde el apóstol Santiago. Va y le dice, bueno, ánimo, lo apoya como un pilar en su misión. Ya me escribió mi hermana de Santa Bárbara, qué bonito, gracias hermanos por estar allá de Santa Bárbara escuchando el programa, gracias. ¿Quién me escribió desde allá? Yadira, pues, ¿verdad? Sí, Yadira, pues. Gracias, hermana Yadira, por estar escuchando la radio, Yadira, en Santa Cruz. Ahí está. Esto es el celular. Este tema musical es de mi propia cosecha, de mi puño y letra. Y si no lo había escuchado, prestale atención a esta bonita

Iglesia oyente, ¿le gustó ese tema? Manadelmi, está bonito, ¿verdad? Manacarla en Concepción Sur, hermoso tema del celular. Bueno, hermano, todo lo que sube, baja, lo que inicia, termina. Hemos llegado al final de Amanece en Sintonía con Jesús y María y Anochece. Si está conmigo en repeticiones, te invito a las 8, punto de la mañana, en el programa estelar de Camino a la Conversión. Vengo con un muy buen tema a las 8 de la mañana. Si es que me despido con este tema bonito, mensaje original del señor Napoleón, pero la canta muy bien Sandra. Hombre, mire qué letra, analícela, escúchela y llévela a su vida como yo la voy a llevar a la mía. 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Hombre, feliz mañana para todos. 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
1: Rabí, ¿quién pecó? ¿Este o sus padres para que naciera ciego?
2: Ni este pecó ni sus padres. Fue para que las obras de Dios se manifiesten en él. Tengo que hacer las obras del que me envió mientras es día. En la noche nadie podrá trabajar. Entre tanto que estoy en el mundo, soy la luz del mundo.

0: ¿No es este el que se sentaba y mendigaba?
1: Él es.
2: No, se parece.
3: Yo soy.
0: ¿Cómo te fueron abiertos los ojos?
3: El hombre que se llama Jesús hizo lodo y me untó los ojos. Y luego me dijo, ve al Siloé y lávate. Y fui y me lavé y pues recibí la vista.
0: ¿Y dónde está ese hombre?
3: No lo sé.
4: ¿De qué manera recibiste la vista?
3: Me puso lodo en los ojos y me lavé y ahora veo.
4: Ese hombre no es de Dios, pues no guarda el día de reposo.
5: ¿Cómo puede un pecador hacer estos milagros?
6: ¿Qué nos dices tú del que te abrió los ojos?
3: Que es un profeta.
6: Traed a sus padres.

0: ¿Es este vuestro hijo el que decís que nació ciego? ¿Cómo pues ve ahora?
1: Sabemos que este es nuestro hijo y que nació ciego. Pero ¿cómo es que él ve ahora? No sabemos. ¿O quién le ha abierto los ojos? No lo sabemos.
2: Edad tiene. Preguntadle a él. Él hablará por sí mismo.
3: Da la gloria a Dios. Pues sabemos que ese tal Jesús es pecador.
4: Si es pecador o no, no lo sé. Una cosa sí sé. Que yo era ciego y ahora veo.
3: ¿Qué te hizo? ¿Cómo fue que te abrió los ojos?
4: Ya os lo he dicho. Y no me oísteis. ¿Lo queréis oír otra vez? ¿Queréis ser sus discípulos?
0: Tú eres su discípulo. Nosotros somos de Moisés. Nosotros sabemos que Dios habló a Moisés, pero este no sabemos de dónde es.
4: Pues eso es lo maravilloso, que no sepáis de dónde es. Y a mí me abrió los ojos. Sabemos que Dios no oye a pecadores. Pero si alguno teme a Dios y hace su voluntad, a ese oye. Nunca se había oído que nadie hubiera abierto los ojos de uno que naciera ciego. Si este no viniera de Dios, no podría hacer nada.
0: ¡Eres tú quien nació en pecado! ¿Y tratas de enseñarnos?

0: ¿Crees tú en el Hijo de Dios?
1: ¿Quién es, Señor, para que crea en Él?
0: Ya le has visto a Él. Y es el que habla contigo.
1: Señor, sí creo.
0: Para juicio he venido a este mundo, para que los que no ven, vean. Y aquellos que ven, sean cegados.
2: ¿Somos nosotros también ciegos?
0: Si fuerais ciegos, no tendríais pecado. Pero ahora, porque decís vemos, vuestro pecado permanece.
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5: Hay cosas que lo golpean tremendamente a uno. La muerte, por ejemplo. Sobre todo si uno la ve ahí, delante de sus ojos. Y a mí me había tocado verla. Ahí, al lado mío. Y la cosa fue dura, muy dura para mí.
6: Federico, ¿eres tú?
7: Sí.
6: ¿Tan temprano?
7: Sí.
6: ¿Y esa cara? ¿Pasó algo?
7: Murió la profesora de historia.
8: ¿Quién? Carlota. Carlota Hernández.
7: Sí.
6: ¿Cuándo?
7: Hoy, en clase.
6: ¿En la clase? ¿Delante de todos?
7: Sí.
8: Y bueno, Dios la escuchó nomás.
6: ¿Cómo?
8: Digo que Carlota es una mujer de suerte. Bueno. Pero que se lo merecía, ¿eh?
7: ¿Pero qué estás diciendo, tío? Te digo que hoy en clase la profesora de historia...
8: Sí, te entendí. Murió. Bueno, moriremos de morir todos, ¿no? Entonces, ¿por qué no morir como se ha vivido? Claro, no a todo el mundo le puede pasar, pero a ella, a Carlota... ¿Cómo no le iba a pasar? Si ella se lo merecía.
6: Oh, no te entiendo nada. No sé de qué estás hablando.
7: Tío, ella deseaba terminar así.
8: No, claro, claro que lo deseaba. ¿De qué otra manera mejor podría terminar? Jubilada, retirada. Lejos de sus muchachos. Lejos de la enseñanza. No, eso no era para ella. Ya bastante le costó cuando la alejaron. Sangre le costó. Ahí sí que pensé que se moría de pena. Pero no quería morirse lejos de sus clases. Y aguantó, aguantó hasta que pudo volver. Y volvió nomás. No, si a ella no se la iban a ganar. Aguantó hasta que pudo volver. Y ahí la tienes. Se murió, sí, pero como quería.
6: Pero tú la conociste entonces.
8: Fue profesora mía, en el bachillerato.
7: ¿Profesora tuya? Pero si no era tan viejo.
8: Epa, amigo, un momento. ¿Qué me quieres insinuar?
7: ¿Pero qué edad tendría entonces?
8: Tendría unos 62 o 63 años. Era joven en aquella época. Ah, sí. Era joven. Aunque a nosotros, los muchachos, nos pareciera una veterana. Así la llamábamos, la veterana.
6: ¿Y ella lo sabía?
8: Sí, claro que lo sabía. Y lo aceptaba. A ella era inútil ocultarle nada, total. Igual lo sabía. ¿Cómo? Ni nos lo preguntábamos. Me acuerdo el día que llegó. Bueno, ustedes ya saben cómo son los muchachos, ¿no? ¿Qué te parece, Federico? ¿Qué habremos hecho?
7: Probarla.
8: Veo que las cosas no han cambiado desde entonces, ¿eh? Pero Pero con ella las cosas no fueron como siempre habían sido. Con ella, bueno, con ella tuvimos clase. Desde el primer momento tuvimos clase hasta el último. Estábamos fascinados.
7: Nosotros también.
8: Ah, ustedes también. Ay, brava mujer. Ni siquiera los años pudieron con ella. Al salir, nos sentimos mal. Nos dimos cuenta de que nos había ganado la pulseada. Nos dio rabia. Y bueno, empezamos a descargar la rabia.
6: ¿Tú también?
8: Yo también. Yo el peor. Estábamos en un rincón del patio en grupo compacto, todos, toda la clase, furiosos, sin saber bien por qué, incómodos con nosotros mismos, echándole a ella la culpa de todo. ¿De qué? ¿Qué sabíamos de qué? Y entonces yo, que en ese momento estaba en el uso de la palabra, dije muy enojado, la veterana esa que se vaya la... Y dije nomás la palabra... Y en ese momento noté un movimiento raro entre mis compañeros. Me di vuelta y allí, estaba allí mirándome y oyéndome, por supuesto. Creo que me puse pálido. Al menos a mis compañeros los vi pálidos y se fueron yendo. Y yo también quise irme, pero ella, muy tranquila, muy sonriente, me dice...
9: No, no se vaya. Quédese, quédese, por favor.
8: Y me quedé. ¿Qué iba a hacer, no?
9: Mire, Gálvez, lo acabo de oír. No, no se ponga nervioso. Es una opinión la suya, respetable, claro. Y yo estoy dispuesta a irme a la... Siempre que me dé usted razones valederas por las cuales me debo ir. Si sus razones me convencen, me voy. Pero si no, va a tener que oír las mías.
8: Traté de darle mis razones, pero no. La cosa no marchó. Me di cuenta que en realidad no tenía razones. Y entonces nos pusimos a conversar.
7: Total,
8: y...
7: que no la mandaste
8: no,
7: a la...
8: No la mandé, no. Al día siguiente estábamos en clase. Ella, como siempre, tranquila, serena, segura. Y yo...
6: ¿Y tú, domado?
8: No, domado no. Algo mucho más importante. Amigo de Carlota. Y no solamente yo, todos los muchachos lo éramos. Y juntos, ella y nosotros, comenzamos a buscar las huellas del hombre en la historia.
5: Y el tío Juan revivió el fascinante camino que hicieron con Carlota tras las zigzagueantes huellas del hombre en la historia. Esas huellas que van, que vienen, que algunas veces parecen retroceder, y que sin embargo, y eso fue lo que descubrieron juntos, siempre avanzan.
7: ¿Ves, tío? Eso creo que fue lo más importante que nos dio Carlota. Nos hizo sentir que la historia tiene un sentido.
8: ¿Un sentido? Sí, claro. Un sentido. Aunque no siempre fue fácil ver ese sentido, Sobre todo cuando la destituyeron.
7: ¿La destituyeron a ella? ¿Y por qué?
8: ¿Te acuerdas, Polita, de la época de Guzmán?
6: Sí, me acordaré. Fue un momento negro de nuestra historia. Yo no sé cómo habrá sido lo de Hitler en Alemania, pero muy distinto...
8: No fue muy distinto, no. Allí como aquí, la inteligencia, la cultura, el conocimiento eran sospechosos. Pensar era un pecado. Hacer pensar un crimen. Y Carlota nos había enseñado a pensar. Y entonces, de un plumazo fue barrida. Y de un día para otro quedó sin clases, sin alumnos, sin medios de vida y casi sin razón para vivir. Pero Carlota Hernández conocía la historia. Sabía que las huellas siempre se vuelven a enderezar. Y entonces aguantó. ¿Cómo? No sé, pero aguantó. Y ahí la tienes. Muerta, sí, pero al pie del cañón, junto a sus muchachos, haciendo pensar. Hasta el último momento, haciendo pensar.
5: Quedamos en silencio. Todos pensábamos en esa muerta que estaba más viva que muchos que andan por ahí, caminando, dando órdenes, sintiéndose importantes. Y en el silencio, me pareció oír la voz de mi profesora de historia.
9: Piensen, muchachos, piensen. Es finalmente la gente que piensa y que ama la que le da su sentido a la historia. ¿Qué?
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Solo la rutina en nuestra vida es capaz de derrotar nuestros más grandes sueños y esperanza, y hasta en cuenta el amor. El amor. La rutina. En un joven corazón habitaban los malos sentimientos, como también los buenos sentimientos. Se dio el caso que todos los malos sentimientos querían matar al sentimiento más puro de aquel joven corazón, el amor. El amor. Comenzaron entonces a tramar proyectos, trampa, para ver cómo destruían al corazón. Dijo el odio: yo soy capaz de destruir al corazón. Denme la oportunidad. Subió, pero bajó triste. No logró vencer al amor. Dijo la ira: yo venceré al amor. Denme la oportunidad. Subió la ira y también vino triste porque no venció al amor. Dijo el egoísmo y también vino derrotado. Y así todos los malos sentimientos probaban su suerte para derrotar a el amor. Pero de repente andaba un sentimiento malo vestido de negro que siempre daba círculos alrededor de todo el corazón. Nadie conocía su nombre. Y al ver que todos no lograban su cometido, con voz estruenda les dijo: yo venceré a el amor y haré lo que ustedes no han podido lograr. Y así fue. Aquel sentimiento vestido de negro subió hacia el lugar donde estaba el corazón. Y minutos más tarde, el corazón murió. Los sentimientos negativos, muy felices por lo que había hecho aquel sentimiento que no conocían su nombre y que nada más vestía de negro. Y la noche donde iban a elevar a ese sentimiento que no conocían al trono por ser el mejor, le preguntó el odio: ¿cómo te haces llamar tú sentimiento malo, que has sido el único capaz de derrotar a el amor? Aquel se quitó el manto que lo cubría y le dijo: yo soy el sentimiento de la rutina. Solo la rutina en nuestra vida es capaz de derrotar nuestros más grandes sueños y esperanza, y hasta en cuenta el amor.

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Hola hermanos y hermanas, les saluda Walter Alberto. Hoy voy a contarles sobre mi vida profesional, espiritual y gremial. Tuve la oportunidad de poder nacer en la parte costera de mi país, Honduras, en Puerto Cortés, un 2 de septiembre de 1982. Los años pasaron y me trajeron muy pequeño a Comayagua. Cuando tenía 3 años, cuenta mi abuela y mi madre, que me puyaron con un lápiz mi ojito derecho. Y a mis 5 años, pues cuentan mis familiares que yo había perdido ya ese ojo. Pues crecí, fui a la escuela. Desde muy pequeño me enseñaron los valores. Trabajé en los mercados de Comayagua, al lado de mi madre, que era madre soltera. Trabajamos duro. Mi primaria la hice en la escuela José Trinidad Cabañas. Luego mi colegio en el Instituto Privado Comayagua. Luego fui a la Escuela Normal Centroamérica, donde egresé de bachiller técnico en Administración de Empresas Agrícolas. También me formé como maestro en folclore. Me gustó mucho la danza folclórica de este hermoso país, Honduras. También, al lado de este proceso profesional y laboral, también conocí lo más bello en mi vida, a Dios. A mis 14 años, en parroquia Santos Mártires, que actualmente es todavía mi parroquia, llegué al sacramento de la confirma y desde ahí nunca me he salido de la iglesia. También pues aprendí en ella a ejecutar guitarra, me integré a los distintos grupos eclesiales juveniles, aprendí por gracia divina de todo, no solo a cantar, sino también en el equipo de liturgia, a formar grupos, a coordinar, a asesorar a nivel diocesano, a nivel nacional, y mi vida prosiguió. También laboré para instituciones importantes como Delicias y Fincas del Carmen, también para la Alcaldía Municipal de Comayagua con mi amigo Carlos Miranda Canales, porque más que un alcalde para mí es un amigo personal. También laboré para Coca-Cola. Y en ese proceso de iglesia, en ese proceso juvenil, en ese proceso laboral, fue cuando llega el año 2006 a mis 24 años y comienza mi proceso de quedar ciego. Porque desde el 2004 comienzo con serias dificultades visuales en mi ojo único, me hacen 10 cirugías y en el 2006 quedo completamente ciego, un 2 también de septiembre. Me rehabilité en Escuela para Ciegos en Comayagua y como venía de una situación económica muy difícil, pues temprano incursioné en los medios de comunicación. Es así como nace mi primer programa, llamado Tu Voz es mi Voz, un 19 de noviembre del año 2006. El mismo año que quedo ciego, el mismo año, con ayuda de una muy buena amiga ciega, la licenciada Aleida Álvarez, pues me ayuda y me impulsa y juntos comenzamos a crear Tu Voz es mi Voz. Era una radio revista dominical de 2 horas, de 10 a 12 del mediodía. Me acuerdo que fue mi esposa Sandra la que le dio ese nombre. En ese momento Sandra era mi novia, ciega también, una espléndida mujer que hoy por hoy estamos a punto de cumplir 17 años de casados. Y mi vida pues prosiguió y es así como un año más tarde, un domingo 27 de mayo del año 2007, nace Camino a la Conversión, programa en Radio Católica. Era los domingos de 7 a 8 de la mañana, era un programa juvenil. En ese tiempo yo también era asesor y creador de grupos juveniles, tenía 3 a mi poder, uno en la comunidad de Piedras Azules, otro en la comunidad de Valle de Ángeles y otro en mi parroquia Santos Mártires. Con esos 3 grupos, pues hicimos Camino a la Conversión y eso se fue transformando, una metamorfosis bonita, hasta que se transformó en Ministerio de Alabanza. Luego ese Ministerio de Alabanza creció tanto que comenzamos a grabar música. Hoy por hoy tenemos más de 150 alabanzas grabadas, más de 60 videos en redes sociales. También incursionamos en la televisión, pues trabajé 17 años en Canal 34 con una telerevista llamada Entre Nosotros.
también vino el tiempo de las redes sociales y comenzamos a trabajar en Facebook, en YouTube, en TikTok y esta nueva faceta, Camino a la Conversión Radio. Hoy por hoy puedo decirles con alegría que gracias al apoyo de mi esposa Sandra de Alberto, pues tenemos todo esto que se puede llamar Camino a la Conversión Medios. Hoy por hoy nuestros programas se transmiten de lunes a viernes de 8 a 9 de la mañana a través de Radio Católica de Comayagua 93 FM, a través de Radio Juan Pablo II en Siguatepeque 91.5 FM, a través de nuestro Facebook Walter Alberto Camino a la Conversión, también a través de nuestro canal en YouTube Entre Caminos TV, al igual difundimos a diario a través de nuestro TikTok y con esta bella idea de Camino a la Conversión Radio Online. Hoy por hoy Dios ha sido tan bueno con nosotros que nos concede la gracia de poder evangelizar, de poder tener una vida muy satisfactoria como matrimonio, como ciegos, como amigos, como empresarios, como líderes de iglesia. Formamos parte del movimiento familiar cristiano de nuestra parroquia Santos Mártires. Al igual también hemos sido líderes patronales. Su servidor también ha tenido la oportunidad de ser presidente de la Asociación Nacional de Ciegos y también fundador de la filial en Comayagua. Actualmente ostento también la presidencia del Comité Interinstitucional de Personas con Discapacidad que aglutina 11 asociaciones en mi departamento. O sea que Walter Alberto es una persona multifacética. En la iglesia, un líder eclesial. En la sociedad, una persona emblemática. En los medios de comunicación, 18 años de carrera y me satisface mucho. Y con esta faceta importante de Camino a la Conversión Radio. Así es que, hermanos y hermanas, quería pues compartirle estas vivencias hermosas de mi vida para que se den cuenta que lo que están ustedes sintonizando ha sido todo un esfuerzo de varios años, de varios amigos, de varios colaboradores y de varias personas que han tomado bien creer en mí y darme la mano en estos procesos hermosos de evangelización. Así es que también que sirva de motivación para ustedes, si yo he logrado escalar tantos peldaños con muchas dificultades, ¿por qué ustedes que hoy escuchan esta hermosa frecuencia no lo pueden hacer? Claro que sí, cuando uno quiere, uno puede. Mi lema personal es, he perdido la vista, mas no la visión. Desde Comayagua, Honduras, un poco de su hermano en Cristo, Walter Alberto. Paz y bien.

Hola amigos, hola amigas de Camino a la Conversión Radio. Les saluda Walter Alberto desde la ciudad de Comayagua, Honduras, ex capital de nuestra tierra. Como siempre, para aprender de cultura y sobre todo de nuestra antañona ciudad de Comayagua. Hoy vamos a compartirles algo muy curioso y que ustedes deben saberlo. En Comayagua, bueno, tenemos geográficamente más de 180 barrios y dentro de uno antiguo y muy populoso es el barrio Arriba, ubicado casi en el centro de nuestra ciudad. En el barrio Arriba hay una parte geográfica donde es la única en Comayagua donde convergen cinco calles. Sí, cinco calles. Así se fue diseñando y creciendo la ciudad. En Barrio Arriba, estas cinco calles reciben un nombre un poco feo, pero yo debo compartírselos. Se le llama o es conocido como la Boca del Diablo. Sí, sí, sí, la Boca del Diablo. Usted viene y pregunta a un comayagüense, ¿dónde queda la Boca del Diablo? Todo el mundo le va a decir, en el Barrio Arriba. Pues en esta Boca del Diablo le llamaban así, de esta manera tan grotesca, porque hace muchos años, allá por los 1980-85, era una zona de tolerancia. Había muchos estancos, así se le llama folclóricamente, donde venden bebida. Hay muchachas alegres, hay música todo el tiempo. Al haber este ambiente, había mucho pleito. Muchas personas morían casi semanalmente, por no decir a diario. Y por eso el mote de la Boca del Diablo, en estas seis convergencias de calle en el barrio Arriba. Pues al suscitarse y la policía no poder hacer mucho por detener las muertes, la Iglesia Católica, cuando era obispo de esta diócesis y estaba en viva, Monseñor Geraldo Escarpone tomó a bien hacer una Eucaristía e invitó a toda la iglesia. Y en medio de la calle, con todo el ambiente que les he mencionado, celebró la Santa Eucaristía. Y ahí se vino el prodigio y el milagro. Todos los que estaban, hombre, atentos a la Eucaristía de Monseñor. Y él, con agua bendita, bendijo las bocacalles y le cambió el nombre al Milagro de María. Ahora tú también lo sabes. El Milagro de María se llama, pero antiguamente la Boca del Diablo. Y el milagro vino después. A los años o a los meses, todo ese lugar que era de tolerancia ya no lo fue. Fueron casas de habitación y retornó la paz a esta zona del barrio Arriba de Comayagua. Ahora, tú también lo sabes. Cuando vengas por esta tierra, pregúntale a un comayagüense, pregúntale a un comayagüense si conoce el Milagro de María.

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comportémonos con decencia, como se hace de día. Nada de banquetes y borracheras, nada de prostitución y vicios, nada de pleitos y envidias. Más bien, revístanse del Señor Jesucristo y no se dejen arrastrar por la carne para satisfacer sus deseos. Sean comprensivos con el que no tiene segura su fe y dejen las discusiones que terminan en división. Ninguno de nosotros vive para sí mismo y ninguno de nosotros muere para sí mismo. Si vivimos, vivimos para el Señor. Y si morimos, morimos para el Señor. Tanto en la vida como en la muerte.

El reloj más antiguo de América, ubicado en la torre de la Catedral de Comayagua, te proporciona la hora. Son las 7 de la mañana, como los 7 sacramentos. 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
1: San Juan 23, el Papa Bueno. San Juan 23 nació el 25 de noviembre de 1881 en Soto il Monte, Bérgamo, Italia, en una familia humilde de aparceros. Ingresó al seminario a los 11 años y fue ordenado sacerdote en 1904, sirviendo primero como secretario de su obispo. Fue capellán y sargento médico durante la Primera Guerra Mundial, viviendo de cerca el sufrimiento humano. Trabajó en el servicio diplomático de la Santa Sede, siendo visitador apostólico en Bulgaria y luego nuncio en Turquía, Griega y Francia, lugares donde cultivó el ecumenismo y la amistad interreligiosa. Fue nombrado cardenal y patriarca de Venecia antes de ser elegido papa. A los 77 años, fue elegido papa en 1958, considerado por muchos un papa de transición, pero su pontificado marcó un antes y un después. Su gran legado fue convocar este concilio ecuménico para la renovación de la Iglesia, promover la unidad cristiana y adaptar la Iglesia al mundo moderno. Rompió protocolos, saliendo del Vaticano para visitar prisiones y hospitales, ganándose el apodo de «el Papa Bueno» por su simpatía y optimismo. Publicó encíclicas importantes como «Mater et Magistra» y «Pacem in Terris», que abordaban temas sociales y la paz mundial. Fue beatificado en el año 2000 por Juan Pablo II, declarado santo por el Papa Francisco en 2014, destacando su vida virtuosa y el impulso renovador del Concilio Vaticano II.
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Oración para los esposos. Señor, haz de nuestro hogar un sitio de tu amor. Que no haya injuria porque tú nos das comprensión. Que no haya amargura porque tú nos bendices. Que no haya egoísmo porque tú nos alientas. Que no haya rencor porque tú nos das el perdón. Que no haya abandono porque tú estás con nosotros. Que sepamos marchar hacia ti en nuestro diario vivir. Que cada mañana amanezca un día más de entrega y sacrificio. Que cada noche nos encuentres con más amor de esposos. Haz, Señor, de nuestras vidas que quisiste.

por tu camino. Que nos esforcemos en el consuelo mutuo. Que hagamos del amor un motivo para amarte más. Que demos lo mejor de nosotros para ser felices en el hogar. Que cuando amanezca el gran día de ir a tu encuentro, nos concedas el hallarnos unidos.

0: 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San Martín de Porres nació en Lima, Perú, el 9 de diciembre de 1579 y murió en Lima, 3 de noviembre de 1639. Su nombre fue Juan Martín de Porres Velázquez. Fue un fraile nacido en el Virreinato del Perú de la Orden de los Dominicos. Fue el primer santo mulato de América. Es conocido también como el Santo de la Escoba, por ser representado con una escoba en la mano como símbolo de su humildad. Ayudó siempre a los pobres, dedicado a la oración, y en el convento siempre hacía las labores domésticas más sencillas. Era normal verle cantando y bailando con su escoba. En América Latina es muy venerado por su humildad. En nuestros tiempos se nos invita a imitar su ejemplo de santidad y entrega a la Iglesia. 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

0: A ver, ustedes van a contestar, ¿sale? Va.
1: En el cielo se oye lo que en la...
0: Eso.

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1: Son las 8 de la mañana, como las 8 bienaventuranzas que nos enseñan el camino del Señor.
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0: Buenos días, hermanos y hermanas. Bienvenidos y bienvenidas en esta mañana bonita de 12 de octubre del año 2026, donde hoy la historia nos recuerda muchas cosas. Hoy celebramos el 12 de octubre, día del descubrimiento de América. En el año de 1492, el genovés Cristóbal Colón avistó la isla de Guanahani, actualmente las Bahamas. Y desde ahí la historia enmarca que son 534 años de ese encuentro entre la Europa y las Américas a través de las embarcaciones de la Pinta, la Niña y la Santa María de Cristóbal Colón. También hoy la historia nos recuerda dos santos. Primero, una advocación mariana, la Virgen del Pilar, y también hoy se celebra la vida de San Carlos Acuti, el santo millennial, que un día, pues como hoy, estaría cumpliendo 20 años. Ya un día como hoy cumple 20 años de haber sido llevado a la casa del Padre luego de penosa enfermedad, pero que él no la pasó como una penosa enfermedad, sino como una purificación. Como él decía, la Eucaristía es la autopista al cielo. Carlos Acuti, que fue elevado a los altares por su santidad el Papa Francisco. Así que estos son los acontecimientos de la historia que hoy nos enmarca este 12 de octubre, que usted nos escucha como cada mañana a través de su radio católica de Comayagua, nuestro transmisor potente en la OQUE, en el Zarceadero, en nuestra frecuencia 90.3 FM, enlazado ya a Seno Radio, a Camino a la Conversión Radio Online y a nuestro Facebook Walter Alberto Camino a la Conversión. Sandrita, luego ese preámbulo de saludo de enmarcado en la historia, te saludo con amor, con alegría. Luego de este largo feriado morazánico, volvemos a la realidad todos, estudiantes, burocracia, oficinas públicas, privadas, todos a trabajar hoy lunes, Sandrita, y cómo no, aquí nosotros en Camino
1: a la Conversión. Claro que sí, buenos días a todos, feliz inicio de semana. Ya todos venimos cargados, ya con energía, a volver a nuestros trabajos y a nuestra realidad, como dice.
0: Amén. Qué bueno, Sandrita, ¿qué tal? ¿Tu vida? ¿Tus fines de semana?
1: Excelente, muy ¿listos? Bien.
0: Amén, yo igual, mamá, lleno de vida, de salud, de entusiasmo y de compartirlo con ustedes, hermano, esperando que este día sea lleno de bendición y de bendición y de más bendición, y poderlo compartir con ustedes, hermanos, y que también, si ustedes están enfermos, se levanten, si están preocupados, se vayan, si tienen cadenas, se rompan, si están esperando algo bueno, que llegue. Todo lo bueno que venga para nuestra vida, escuchando Camino
1: a la Conversión.
0: Bueno, y como lo dije al inicio, Sandrita, hoy la Virgen del Pilar, la historia cuenta que allá 7 años después de la muerte y resurrección de Jesús, la Virgen María va hasta donde el apóstol Santiago, y desde un pilar de la iglesia le invita a seguir y avanzar. Por eso la iglesia cuenta hoy como la Virgen del Pilar en una de sus historias. Un pilar es una columna fuerte, un pilar es alguien que sostiene toda una estructura. Pues lo mismo la Virgen Santísima para Santiago, los apóstoles y para nosotros, es un pilar en nuestra fe. María Santísima, hoy la iglesia nos recuerda a la Virgen del Pilar. Y desde esa realidad vamos a conocer, este bonito tema antiguo y bello. Madre, hoy he vuelto a recordar en la fiesta de Nuestra Señora del Pilar, este 12 de octubre. 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
1: Evangelio de hoy, lunes 12 de octubre del 2026.
2: Proclamación del Santo Evangelio según San Lucas.
3: En aquel tiempo, la multitud se apiñaba alrededor de Jesús y éste comenzó a decirles: la gente de este tiempo es una gente perversa. Pide una señal, pero no se le dará más señal que la de Jonás. Pues así como Jonás fue una señal para los habitantes de Nínive, lo mismo será el Hijo del Hombre para la gente de este tiempo. Cuando sean juzgados los hombres de este tiempo, la reina del sur se levantará el día del juicio para condenarlos, porque ella vino desde los últimos rincones de la tierra para escuchar la sabiduría de Salomón. Y aquí hay uno que es más que Salomón. Cuando sea juzgada la gente de este tiempo, los hombres de Nínive se levantarán el día del juicio para condenarla, porque ellos se convirtieron con la predicación de Jonás, y aquí hay uno que es más que Jonás.
2: Palabra del Señor. Gloria a ti, Señor Jesús.
4: Y por las palabras del Santo Evangelio,
5: sean perdonados nuestros pecados en alabanza a ti, oh Cristo.
4: Y este fondo, Sandrita y hermanos oyentes, es para saludar a dos cumpleañeros que en esta hermosa mañana nos están sintonizando, de los tantos que escuchan la radio. Ajá. Hermanos, no deje por favor de escribirnos cuando algún familiar muy amado para usted esté cumpliendo años. Hay que saludarlo, hay que hacerlo sentir bien. Hoy está cumpliendo años, Sandrita, la hermana Pilar.
5: Pilar.
4: ¡Qué edad más bonita! La hermana Pilar es abuela de nuestro querido hermano Jorge de la Laguna, allá cerca del Huachipilín. Sí, mi hermano Jorge Rodríguez, hoy su abuela Pilar cumple nada menos y nada más, Sandrita, que 78 años.
5: ¡Ah, qué bonito!
4: 78 años, y dice mi hermano Jorge que es fiel oyente al programa, así es que mi querida hermana Pilar, hoy en el día de Nuestra Señora del Pilar, muchas felicidades, hermana Pilar, qué bonita edad. Ojalá que hoy me le den tortilla con queso, con frijolitos y aguacate, un tuquito de chancho al mediodía, y que la pase bonito, hermana bella. Sí, muchas claro. Felicidades. Mira, el hermano Jorge desde muy temprano me ha estado insistiendo. Dice que le dijo: mira, si no me saluda el hermano Walter por la radio. Qué bendición, hermana Pilar, cuando yo escucho una hermana, un hermano que tiene años tan avanzados. Qué bonito, debe ser delgadita, bonita, aseadita, sonriente,
5: sí, mi hermana Pilar. Sí, así son las Pilar, ¿verdad?
4: Qué bonito, bendiciones, hermana Pilar, hasta las lagunas. Este encargo se lo hace su nieto, Jorgito, ¿verdad?
5: Medina, grande, Jorge Medina.
4: Medina, es cierto, Sandrita, Jorge Medina. Así es que Pilar Medina debe ser, ¿verdad? Mana Pilar, feliz cumpleaños, que la pase bonito hoy. Y también me escribe, Sandrita, un gran hermano amado por nosotros, igual nosotros pues para él y su familia, el hermano Evaristo, hasta los imposibles. Alexander está cumpliendo años hoy. ¿Cómo está, hermana Nubia, esposa de mi hermano Evaristo y madre de Alexander? Qué bonito, saludos, abrazos, bendiciones. Y que viva Fuente de Salvación y que viva Tras las Huellas de Jesús.
5: Que viva.
4: Qué bendición de Evaristo, Sandrita. Se fue de Honduras a trabajar duro a Estados Unidos, retornó y aquí está, mira. Campesino, buena onda, sin acento raro, con la voz de indito que tiene, bonita. Abrazos, hermano Evaristo, le amamos en el Señor a usted y su familia. De sus manos hemos recibido solo el bien. Que Dios me le dé salud, salud. Y hoy que están de fiesta en casa por el cumpleaños de Alex. Así que mil felicidades. Y a todos los hermanos que escuchan la radio. Sandra, si nos están escuchando en Los Imposibles, en el Vijagual, en La Laguna, es señal que hay buena luz, que hay luz. Sí, que hay luz, que la energía eléctrica está en todo su esplendor. Han tenido muchos problemas mis hermanos de PANE, mis hermanos del Rosario, de Siguatepeque, con este tema de la energía eléctrica. Pero qué bueno que hoy están, hermanos. Qué bueno que hoy están, ¿verdad? Así que mil felicidades. Y por favor, repórtenos, hermanos. Repórtenos dónde está escuchando la radio usted en este instante, porque es de alto valor para nosotros, para Radio Comayagua, saber con qué nivel de presencia y cobertura estamos en su comunidad. Escríbanos, por favor, al 9949-4767. Vámonos a la oración. Vamos a orar juntos en camino a la conversión. Y lo hacemos en el nombre del Padre, en el nombre del Hijo y del Espíritu Santo. Amén. Señor Dios Todopoderoso, en esta mañana nueva de 12 de octubre, venimos ante ti a darte gracias, a ponerte este nuevo día, a tanto hermano que hoy está atravesando alguna realidad. Ayúdanos, Jesús, y que se haga tu santísima voluntad. Te lo pedimos a ti que vives y reina por los siglos de los siglos. Amén.
5: Amén. Amén. Y amén.
4: Y amén. Sandrita, me encantaría que hermano Néstor compartiéramos la historia de San Carlos Acuti, por favor, porque nos deja una enseñanza bastante importante. Es el santo pues último de la iglesia, que pues por providencia divina trabajó en la recolección de milagros eucarísticos en Brasil, en gran parte del mundo. Él pues se formó, bueno, 15 años y una leucemia le hizo grabar mucho, pero no renegó y luchó y utilizó las redes sociales, sobre todo el internet, para la creación de un portal con la recolección de datos eucarísticos, que fue lo que lo ayudó a ser elevado a los altares por Papa Francisco. Conozcamos su historia, conozcamos su historia del santo de hoy en unión a la Virgen del Pilar, aquí en camino
5: a la conversión.
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7: San Carlos Acuti, el santo moderno, el santo de la juventud. San Carlos Acuti nació en Londres, Reino Unido, el 3 de mayo de 1991, pero creció en Milán, Italia, donde su familia no era practicante, aunque él desarrolló una fe ardiente. Desde pequeño, mostró una devoción excepcional por la Eucaristía y la Virgen María, pidiendo hacer su primera comunión a los 7 años y asistiendo a misa diaria, rezando el rosario y confesándose frecuentemente. Dotado para la informática, aprendió a programar y diseñar sitios web, utilizando estas habilidades para crear una exposición virtual sobre milagros eucarísticos, la cual ha sido vista por millones. Ciberapóstol. Se le conoce como el ciberapóstol de la Eucaristía por su labor de evangelización digital, demostrando que la fe se puede vivir en el mundo moderno, incluso con videojuegos y tecnología. En 2006, a los 15 años, fue diagnosticado con leucemia fulminante, ofreciendo su sufrimiento por la Iglesia. Falleció el 12 de octubre de 2006 y pidió ser enterrado en Asís, Italia, convirtiéndose su tumba en lugar de peregrinación. Fue beatificado por el Papa Francisco en 2020, tras un milagro en Brasil, y fue canonizado en 2025, siendo el primer santo millennial. Carlo Acutis es un modelo para los jóvenes, mostrando que la santidad es accesible en la vida ordinaria y a través de la tecnología, animando a una fe auténtica y alegre. Su tumba en Asís, donde se le ve vestido de manera informal, jeans y zapatillas, es un punto de atracción para jóvenes de todo el mundo.
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4: Iglesia oyente, retornamos completamente en vivo. Usted que va en vehículo, usted que va en el autobús, usted que va en el transporte público o en su carro, gracias por escuchar Radio Católica de Comayagua. Muchas gracias. Usted que está a través de un radio de botones en alguna montaña de nuestra Honduras. Muchas gracias, hermano, por oírnos. A usted que está a través de Camino a la Conversión Radio Online por su celular, a través de nuestro Facebook, está a través de una pantalla de un computador. Gracias, hermano. Repórtenos sintonía y comparta donde hoy sintoniza Camino a la Conversión, Sandrita.
5: Claro que sí, Alberto. Son las, permitime, 8:22.
4: 8 de la mañana más 22 minutos. Vamos a compartir dos consejos hoy. Deberían ser dos temas, pero vamos a sintetizarlos porque aprovecha hoy lo que se te puede olvidar mañana. Lo leía contigo, Sandrita, el fin de semana. Y decía, ¿será bueno y correcto que un padre o una madre sobre todo le diga a sus hijos, mi amor, levanta tus juguetes por favor, mi amor, te comes toda la comida, por favor hijo, ayúdame, por favor hija, sé obediente? Utilizar la palabra por favor para nuestros menores. Mira lo que dice la psicología y lo mirábamos con Sandrita. De los 0 a los 7 años se le forma al menor la conciencia, esos valores que solo se pueden dar en el hogar y que debe ser responsable de impartirlo mamá y papá. La palabra por favor dice este tema, Sandrita, que es incorrecto. Cuando usted le dice al niño, come por favor y levanta tus juguetes por favor, le estamos enviando la opción si él lo quiere o no hacer. Y lo segundo, le estamos diciendo al niño que es un favor que le está haciendo al papá, o sea, a usted. Entonces a un niño, hermano, no deben pedírsele las cosas por favor. Debe hablársele con respeto, pero con autoridad. Recuerde que estamos formando a un niño. Y mire los ejemplos. Usted le preguntó, mi amor, ¿querés que te ponga Toño o te ponga Miguel? Mi amor, ¿querés que te bautice? Mi amor, no le pregunta, usted lo decide. Porque para eso usted se metió a camisa de once varas de ser mamá y de ser papá. De los 0 a los 7 años, usted tiene la absolutísima responsabilidad de formar a ese bebé en un ser humano de valor. Ahora comprendo yo, Sandrita, por qué los de 15, 17 y a nuestra edad nos cuesta obedecer, porque no entendemos la palabra favor, porque todo lo hacemos opcional. Si lo quiero, lo hago, si no, no. Y es porque desde el hogar viene esta palabra. O sea, que un niño haga relajo en todos sus juguetes, ¿cómo va a ser un favor que lo recoja? Si él lo hizo, tiene que hacerlo. Entonces la palabra no es, recoja por favor sus juguetes. No, la palabra es, recoja los juguetes, limpie allí. Le damos la autoridad, le damos la orden. Que no se escuche como un regaño, que no se escuche como una ofensa, que no se escuche como un grado de esclavitud, pero que sí se escuche con autoridad. Porque cuando perdemos la autoridad, aquí viene el otro punto, mire hermano, ¿qué pasa cuando usted no actúa con autoridad? Tiene que infundir miedo. ¿Cuántas mamás, o usted misma ha escuchado que dice, si no te comes esto te castigo, y aquí tengo el chilillo, mira, y se lo enseña, y termina más enojado usted que el niño? Cuando usted hace eso, hermana, hermana, es porque ya no tiene autoridad, la está perdiendo, si es que no la perdió del todo. Entonces, si usted tiene niños de 0 a 7 años, entienda, sobre todo entiéndalo usted, no es un favor el que le está pidiendo al niño. Dele la orden, usted lo hace, usted se levanta, usted arregla la cama, hágalo con autoridad, no pida cosas por favor y verá cómo su vida comienza a cambiar hoy, ¿sí? Y lo segundo que le quería tomar en cuenta, Sandrita, es este tema, que cuando venga alguien a tu vida, y esto lo decía un sacerdote que no reparo en el nombre porque se me escapa, es de origen colombiano, pero qué bonito lo que dijo.
8: Cuando alguien viene a tu vida, te insulta, te grita, te dice dos o tres cosas, no te lo tomes personal, dice. No es que esta persona tenga algo contra ti, lo que pasa es que en ti se está vaciando su frustración, sus problemas, lo que trae encima, y como a ti es la que tiene enfrente, te dice las cosas. Pero no es que lo que esté diciendo de ti sea verdad. Si alguien viene a ti y te insulta, usted no sirve, usted no vale, usted, no es que tú no valgas, hermano. No es que tú estés haciendo las cosas mal. Es que esa persona viene cargada de un montón de conflictos. Y esto comprueba las palabras que a lo largo de los temas, por acá en Camino a la Conversión, yo le he venido contando. Que usted y yo no somos un basurero para venir y agarrar los problemas emocionales de los demás. Usted ve por la calle de repente un taxista o un usuario de autobús, usted ve un motociclista, usted ve cualquier labor valiosa, y esta persona viene, grita, insulta y si puede hasta pega. Pero no es porque quiera con ustedes, porque trae ella una cantidad de problemas y se la va a sacar con el primero que tenga enfrente. Entonces, hermanos y hermanas, cae el dicho donde dice las palabras se toman de donde vienen. Si alguien viene molesto, Sandra, no te pongas a discutir. Si alguien viene enojado, no te pongas a enojarte con él. Si alguien viene gritando, tirando las puertas, tirando las ollas, no te pongas al tú. No te pongas, porque más bien siente de la otra persona compasión, pues, que no puede manejar sus emociones, viene frustrada por no sé qué cosa y tú no tienes culpa. Entonces no te pongas a enojarte con la otra persona, más bien siente compasión, guarda silencio y en otro momento del día o de la vida, pues que esté tranquila, se lo hace ver. Pero ahora, en esta mañana o en este día, si te pones a discutir, hombre, bien dice el dicho, donde hay un loco, que no hayan dos. Así es que, hermanos preciosos, si tú en tu casa, en tu entorno tienes a alguien violento, alguien que vive con situaciones, intenta comprenderlo. Ojo, esto no significa tolerarlo y aguantarle todo, tampoco. Si viene alguien a mí y me grita, me ofende, ahorita me guardo silencio. Pero cuando las aguas han bajado, yo busco el chance de hablarlo. Le mira, lo que dijiste no es correcto. Yo me quedé callado por respeto a mí, pero no porque lo que dijiste sea correcto. Entonces tampoco se trata de aguantar, pero tampoco se trata de ir a los puños, tampoco se trata de ir a los golpes. Tampoco se trata de que tú vas a ponerte como loco a gritar o como loco a ofender. No, ¿verdad? Se trata de aprender a vivir, hermano. Aprender a vivir, hermana. Estamos viviendo situaciones difíciles, complicadas, adversas. Y aprendamos a vivir. Pidámosle paz al Señor. Pidámosle sabiduría al Señor. Y que cada día entendamos este duro proceso. Así que, Sandrita, los dos temas de hoy. Número uno, no pidamos de favor las cosas a nuestros hijos. Y número dos, no discutamos con la gente, porque eso no nos va a traer ningún resultado.
5: Claro que sí. Son las 8:30 de la mañana y tengo por acá mensajitos. Dice: buenos días, hermanos. Saludo a mi madre, ya que hoy está cumpliendo años, María Pilar Gómez. Qué bonito. Escuchamos en La Brea.
8: En La Brea. María Pilar, qué bello nombre tiene tu madre, hermana. Que Dios le dé salud, salud y larga vida. Bendiciones,
5: Doña
8: bendiciones.
5: Pilar, ¿usted conoce a alguien que se llame Pilar, Alberto?
8: Sí, Sandrita, sí. Conozco unas dos, tres hermanas que tienen ese nombre bonito, así como la que cumple años hoy, mira, la abuela de Jorgito allá en La Laguna.
5: Ah, mire. Dice, buenos días. Espérame, que tengo una llamadita por acá.
8: Hay una canción, Sandrita, que es bien bonita y que hoy queda bien regalar a todas esas hermanas bellas, que se llaman Pilar. Señora, señora, es un tema mensaje, es una canción muy bonita que sale bien hoy regalarla para usted, hermana bella, que Dios le concedió la gracia de nacer el día de la Virgen del Pilar. Pues le vamos a saludar hoy con esta canción bonita. Y yo voy a aprovechar, porque tengo minutitos, para que usted me escriba y me reporte, por favor, dónde esté escuchando la radio. Dónde esté escuchando la radio. Recuerde que solo así nosotros, como Radio Comayagua, nos damos cuenta qué tan potentes estamos. Porque con tanto quitadera, y retorno de la luz, pues se dañan aparatos, se dañan enlaces. Y si usted está en el Zarceadero, en Taula B, en la Montaña de la Oqui, en La Paz, en Empire, en Timbucá, escríbanos por favor y repórtenos cómo llega la radio a mi número. Mire, te voy a dar 20 segundos para que busques tu celular, para que anote mi número telefónico y lo tengas, lo guardes. Si quieres ver mis estados, si quieres ver mi TikTok, ver mi Facebook, descargar Camino a la Conversión online y no puedes, o quieres preguntarme algo a mí sobre los patrocinadores, sobre el número del doctor Hopper, del abogado Ricardo Torres, del doctor Alejandro Molina, llámame, déjame WhatsApp y con gusto yo te respondo a mi número. Sandrita, regálamelo 99, tres veces y de dos en dos. Vamos a ver.
5: 99 49 47 67.
8: Por segunda vez, vamos a ver, mi número es el
5: 99 49 47 67.
8: Hoy sí lo anotó, hermano. 99 49 47 67. Sandrita, cantanos, señora, en esta mañana de 12 de octubre, en Camino
5: a la Conversión.

0: Bueno, mis hermanos y mis hermanas, les gustó esa hermosísima canción de Sandrita. Señora, señora, usted escucha Camino
1: a la Conversión. Son las 8:36 de la mañana. Y pues tengo saludos, dice, para mi hermano Anthony Elías, que está cumpliendo años el día de hoy, dice. Mi nombre es Neylin.
0: Hola, Meilin.
1: Desde el paraíso, dice.
0: Bueno, Dios te bendiga hasta el paraíso. Y gracias por estar escuchando la radio.
1: Vamos y a leer. Saludos a María hasta Capiro. Fíjate, ella nos escucha, dice, qué bonita reflexión.
0: María, mira que tengo una canción que la escribí ayer.
1: Bueno, muy lindo programa, dice, no me lo pierdo y hoy guardé su número, dice.
0: Ah, mira, ves que te digo, Andrita, cuando lo damos despacito, algunos hermanos lo anotan, sí, es que siempre es valioso darlo, parezco disco rayado yo, hermano, pero, ¿cómo te digo? Venir a la radio y solo tener yo oyentes, no, hermano, estar aquí en radio después de 19 años, lo mínimo que yo puedo pretender con Sandrita es ser amigo y amiga de todos y de todas ustedes, por claro. Eso deben alzar nuestro número. Pues les compartía ligerito, ayer estuve meditando y de repente escuché una canción, hermanos. Una canción que dije yo, hombre, me gustó el título, me llamaron Señor. Yo tengo 44 años, no me siento viejo, no. Pero es que, hermanos, estamos llegando a una etapa madura, a una etapa bonita. A usted, hermana, que me escucha, que tiene 38, 37, 40, 45, 50, 55. Estamos en una edad bonita, pero ¿por qué la complicamos tanto, ah? Vamos a misa, sí, comulgamos, sí, servimos en la iglesia, sí, pero no me dejan mentir que caminamos pensativos, negativos, rejunjuñando, de todo. Y miren que esta canción, cuando escuché el título, no sé, pero me gustó. Y le escribí, bueno, le dije a Tandita que me ayudara con algunas cosas. Y con eso de la inteligencia artificial le dimos vida. No le gustaría escucharle, hermano. Es más, y si alguien la quiere, pues se la puedo regalar. Porque aunque la hice pensando en mí, pero si usted tiene, como le repito, estas edades de 38 para adelante, le tiene que gustar. Le tiene que gustar, sí, le tiene que gustar. Vamos a ver, 5 WhatsApp ligeritos, si alguien la quisiera escuchar ahorita. Y que luego me la pide, si le gusta y se la regalo. El tema se llama Me Llamaron Señor. Y fíjense que el otro día, hace tiempo, iba con Sol caminando acá por una carretera de Comayagua y me gritó un hombre, Dios, suegro. ¡Ay, qué cólera me dio! ¡Qué cólera me dio! Pero me di cuenta que ya estoy en esa edad, que me llamen suegro. Sol está bonita, tiene 17 años y es la ley de la vida. Andrita se ríe, pero es la ley de la vida, yo lo sé, a mí me cuesta creerlo. Vamos a ver, Andrita, me llamaron Señor. ¿A quién le gustaría escucharla? Vamos a ver, hermanos. ¿Escribe?
1: A ver, a Juan Carlos Hernández le gustaría escucharla. Dice.
0: ¿Juan Carlos Hernández? Ah, pero no Juan Carlos de Valle de Ángeles, y no mi amigo de allá del Puente San José, ¿verdad?
1: Sí.
0: Muy bien. Vamos a ver, 4 WhatsApp más ligerito. Y voy a aprovechar ahorita, mientras Sandrita llegan esos mensajitos, si quieren escuchar esta inspiración, que está con música de la IA, no es mi voz la que van a oír, ¿verdad? Pero sí, es para que usted vea que nosotros trabajamos en todo, acorde con la tecnología y con los tiempos. 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Sandrita, tengo mensajito. La escuchamos. Se llama Me Llamaron Señor. Y si le gusta, después que le escuche, me la pide. Yo se la puedo regalar con mucho amor. Ahí te va. Me Llamaron
1: Señor.

0: Ahí teníamos esa canción, hermanos, que nació. Espero que te guste y si quieres escucharla, con gusto me la pides a mi número y yo te la regalo. Se llama Cuando Llegue. O no, me llamaron Señor. Me llamaron. Es que es una mezcla, los que son católicos saben que ahí tienen una mezcla de una canción de Martín Valverde, Cuando Llegue a Viejo, porque esa canción a mí siempre me ha encantado. Siempre me ha encantado. Entonces tiene una mezcla de esa letra más la mía. Y como no es para comercio ni para nada, solo para mi uso personal y compartir mi inspiración con ustedes. Me llamaron Señor. Si alguien la quiere, me la pide por escrito un WhatsApp y yo te la regalo. Sandrita, llegamos al final, ¿verdad?
1: Sí, Alberto, son las 8:45.
0: Sí, nos vamos, la pausa nos despide, hermanos oyentes. Hoy estamos en Comayagua todo el día. 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Y si quieres esta canción, me la pides y te la doy. La pausa nos separa de ustedes y nos escuchamos mañana en Radio Comayagua. 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

0: misterio glorioso del Santo Rosario nos recuerda los momentos sublimes y excelsos de nuestro Señor y nuestra Madre María. Se meditan los días miércoles y domingos. El primero, la resurrección de Jesús. El segundo, su ascensión a los cielos. La venida del Espíritu Santo en el tercero. La asunción de María a los cielos en el cuarto. Y el quinto, la coronación de la Madre en el cielo. Entre cada misterio se rezan 10 Aves Marías y un Padre Nuestro. Despacio, sin ninguna prisa. Que el corazón medite y sienta lo que dice nuestra voz. Hay varias formas de rezar el rosario. No olvidemos que Dios ve nuestro corazón.
1: De amor. 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

Oración para los esposos. Señor, haz de nuestro hogar un sitio de tu amor. Que no haya injuria porque tú nos das comprensión. Que no haya amargura porque tú nos bendices. Que no haya egoísmo porque tú nos alientas. Que no haya rencor porque tú nos das el perdón. Que no haya abandono porque tú estás con nosotros. Que sepamos marchar hacia ti en nuestro diario vivir. Que cada mañana amanezca un día más de entrega y sacrificio. Que cada noche nos encuentres con más amor de esposo.

tú anhelas. Ayúdanos a educar y a orientar por tu camino. Que nos esforcemos en el consuelo mutuo. Que hagamos del amor un motivo para amarte más. Que demos lo mejor de nosotros para ser felices en el hogar. Que cuando amanezca el gran día de ir a tu encuentro, nos concedas el hallarnos unidos para siempre en ti. Amén.

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Hola, ¿qué tal? Muy buenos días, queridos hermanos y hermanas, amigos y amigas de la Hora del Gozo, amigos y amigas de Camino a la Conversión Radio. Bienvenidos a otra semana, bienvenidos a otro programa más. Soy su hermano en Cristo, Pedro Cepeda. Les saludo desde mis estudios y estoy pues muy contento de comenzar una nueva semana, ya la 28ª del tiempo ordinario, cada vez acercándonos a final de este año litúrgico y muy contentos de haber compartido gran parte de él con ustedes. Estamos desde junio, pues ya con este nuevo proyecto de evangelización personal. Gracias, mis hermanos, por recibirnos, gracias por sus contactos al 99 83 49 36. Laudetur Jesus Christus. Alabado sea Jesucristo. Gracias porque nos recibe para este lunes de la 28ª semana del tiempo ordinario. Pues vamos a compartir, como siempre, mis queridos hermanos, nuestra reflexión litúrgica que parte del Salmo responsorial de la liturgia de la palabra. Además, vamos a tener las secciones ya acostumbradas a las cuales usted está esperándolas para enriquecer su espíritu. La reflexión con Mariano Osorio o Paco Stanley. Vamos a tener también, mis queridos hermanos, una prédica, un segmento de una prédica que va relacionada con lo que estamos celebrando en octubre, que es el mes de las misiones. Gracias por recibirnos, gracias por estar con nosotros. A partir de este momento, pues quedamos con la Hora del Gozo. Les recuerdo sus contactos al 99 83 49 36, 99 83 49 36. Allí me escribe, me deja su mensaje y yo con gusto pues leo su mensaje cada día, verdad, que usted me lo envíe. Gracias por recibirnos. Vamos a continuar. Se viene ya la liturgia de la palabra. Se vienen las citas bíblicas de hoy. No se lo pierda. Vamos a comenzar con este segmento a continuación.

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Para este lunes de la 28ª semana del tiempo ordinario, nuestra Iglesia Madre y Maestra nos propone la siguiente liturgia de la palabra. La primera lectura para la misa de hoy será leída de la carta del apóstol San Pablo a los Gálatas, capítulo 4, versículos del 22 al 24, del 26 al 27 y versículo 31, hasta el final. Y luego del capítulo 5, solamente el versículo 1. El salmo responsorial será leído del salmo 112, entre paréntesis 113, versículos del 1 al 7. Salmo 112, versículos del 1 al 7. Y el Santo Evangelio según San Lucas, capítulo 11, versículos del 29 al 32. Evangelio según San Lucas, capítulo 11, versículos del 29 al 32. Esa es la liturgia de la palabra. Son las citas bíblicas que la Iglesia nos propone para este día.

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del Salmo 112. Bendito sea el Señor, ahora y para siempre. Bendito sea el Señor. Alábenlo sus siervos. Bendito sea el Señor, desde ahora y para siempre. Bendito sea el Señor, ahora y para siempre. Desde que sale el sol hasta su ocaso, alabado sea el nombre del Señor. Dios está sobre todas las naciones, su gloria por encima de los cielos. Bendito sea el Señor, ahora y para siempre. ¿Quién hay como el Señor? ¿Quién iguala al Dios nuestro? Que tiene en las alturas su morada, y sin embargo de esto bajar se digna su mirada, para ver tierra y cielo. Bendito sea el Señor, ahora y para siempre. Él levanta del polvo al desválido, y saca al indigente del estiércol, para hacerlo sentar entre los grandes, jefes de su pueblo. Bendito sea el Señor, ahora y para siempre. Hoy la reflexión de este día le vamos a titular: No esperes otra señal, abre tu corazón. Qué hermosa manera de comenzar este día. Bendito sea el Señor. Cuando las cosas marchan bien, pero también cuando amanecemos con preocupaciones, bendito sea cuando tenemos motivos para sonreír y cuando nos cuesta encontrar razones para seguir adelante. Porque Dios no deja de ser bueno cuando nuestra vida se complica, ni deja de acompañarnos cuando nosotros no conseguimos reconocer su presencia. Muy buenos días, queridos hermanos y hermanas. Qué alegría encontrarnos nuevamente en la hora del gozo, este espacio donde queremos comenzar la jornada con música, con esperanza y sobre todo con la palabra de Dios que ilumina nuestros pasos. Hoy quiero invitarte a pensar en algo que seguramente nos ha pasado a todos alguna vez. ¿Cuántas veces le hemos pedido a Dios una señal para saber qué hacer, para tomar una decisión o para estar seguros de que Él nos está escuchando? Tal vez hemos dicho: Señor, si de verdad estás conmigo, ayúdame a resolver este problema. Si me estás escuchando, dame una señal. Haz que suceda esto que tanto necesito. Y pedir ayuda al Señor no tiene nada de malo. Al contrario, podemos presentarle nuestras necesidades con toda confianza. El problema comienza cuando condicionamos nuestra fe a que Dios haga exactamente lo que nosotros queremos. En el momento que nosotros lo queremos y de la manera que nosotros esperamos. En el Evangelio de este día, San Lucas nos presenta a una multitud que se reúne alrededor de Jesús. La gente quiere señales, quiere pruebas, quiere algo extraordinario que le permita convencerse. Pero Jesús le recuerda la señal de Jonás y les hace ver que tienen delante a alguien mucho más grande que el antiguo profeta. Jonás fue enviado a predicar a Nínive, y los habitantes de aquella ciudad, al escuchar su mensaje, reconocieron que necesitaban cambiar. No se quedaron simplemente admirando al mensajero ni esperando que ocurriera algo espectacular. Escucharon la advertencia, reconocieron sus errores y respondieron con un cambio de actitud. Jesús le está diciendo a sus oyentes, y también nos lo dice a nosotros hoy, que no basta con buscar señales si después seguimos viviendo como siempre. No basta con escuchar la palabra de Dios si no permitimos que esa palabra transforme nuestra manera de pensar, de hablar y de tratar a los demás. Y aquí viene una pregunta que vale la pena hacernos esta mañana. ¿Qué estamos esperando para dar el paso que sabemos que debemos dar? Quizás estamos esperando una señal para perdonar a alguien, pero llevamos meses o incluso años alimentando un resentimiento. Tal vez estamos esperando que Dios nos conceda paz, mientras nosotros seguimos provocando discusiones en nuestra casa. A lo mejor pedimos que el Señor nos ayude económicamente, pero no queremos revisar nuestras decisiones
ni aprender a administrar mejor lo que ya tenemos. O pedimos que nuestra familia se acerque a Dios, pero nunca encontramos tiempo para orar juntos, conversar con cariño o dar un buen mensaje. Hermanos, a veces la señal que buscamos no es un acontecimiento extraordinario. A veces la respuesta de Dios está delante de nosotros, en esa palabra que acabamos de escuchar, en esa persona a la que debemos pedirle perdón, en esa responsabilidad que hemos dejado abandonada, o en esa oportunidad de hacer el bien que no debemos desperdiciar. No quiere decir que todos nuestros problemas se resuelvan inmediatamente. La fe no es una fórmula mágica para conseguir lo que deseamos. Tener fe significa aprender a confiar en Dios, incluso mientras atravesamos situaciones que todavía no comprendemos. La primera lectura de hoy, tomada de la carta de San Pablo a los Gálatas, nos deja una enseñanza preciosa. Cristo nos ha liberado para que vivamos en libertad. San Pablo nos recuerda que no somos hijos de la esclavitud, sino de la promesa, y nos invita a mantenernos firmes para no volver a someternos a yugos que nos quitan la libertad. Qué importante es reconocer esto, porque hay muchas cosas que pueden convertirse en cadenas dentro de nosotros. El rencor nos encadena al pasado, la envidia nos impide alegrarnos por el bien de los demás. El orgullo nos hace creer que siempre tenemos la razón. El miedo puede paralizarnos y la desesperanza puede hacernos pensar que nada vale la pena. Pero Cristo no vino para que vivamos encadenados al pecado, al resentimiento o a la desesperación. Vino para ofrecernos una vida nueva, para enseñarnos a levantarnos después de una caída, para recordarnos que siempre podemos volver a comenzar cuando nos acercamos sinceramente a Él. Por eso, cuando Jesús nos invita a escuchar su palabra y cambiar el corazón, no nos está quitando la libertad. Nos está mostrando el camino para vivirla de verdad. Pensemos por un momento en una persona que guarda una ofensa durante muchos años. Quizá tiene razones para sentirse herida. Quizá alguien le hizo mucho daño. Perdonar no significa fingir que nada pasó, justificar una injusticia ni permitir que vuelvan a hacernos daño. Pero sí significa comenzar a soltar ese peso que nos roba la paz y pedirle al Señor la gracia de no vivir prisioneros del odio. Eso también es libertad. Y a veces ese primer paso, aunque sea pequeño y difícil, constituye una respuesta mucho más profunda que cualquier señal extraordinaria. El Salmo de hoy nos invita a proclamar: bendito sea el Señor ahora y para siempre. Y nos recuerda que el Señor levanta al desvalido y saca al necesitado de la situación de humillación. ¡Qué hermoso es nuestro Dios! No es un Dios indiferente a nuestras luchas. Él mira al que sufre, escucha al que clama y se acerca a quien siente que ya no tiene fuerzas. Su grandeza no consiste en permanecer lejos, contemplando nuestras dificultades, sino en inclinarse con amor hacia sus hijos. Quizá esta mañana alguien nos está escuchando con el corazón preocupado. Hay una enfermedad en la familia, una deuda que no termina de pagarse, un hijo que se ha alejado, un matrimonio que atraviesa dificultades o una preocupación que no nos deja dormir tranquilos. Si ese es tu caso, no quiero decirte que todo se resolverá de inmediato ni prometerte una respuesta fácil. Quiero recordarte algo más profundo. No estás obligado a enfrentar tus dificultades sin Dios. Puedes hablar con Él, pedir ayuda, buscar consejo, tomar decisiones responsables y caminar un día a la vez. La presencia del Señor no siempre elimina la tormenta en el instante que nosotros deseamos, pero puede darnos la fortaleza para atravesarla sin perder la esperanza. Y si hoy has cometido un error,
Tampoco pienses que todo está perdido. La conversión no consiste en aparentar que somos perfectos. Consiste en reconocer con humildad dónde nos hemos equivocado y permitir que Dios nos ayude a cambiar. Queridos amigos de la Hora del Gozo, comencemos este lunes sin exigirle al Señor pruebas extraordinarias para creer en Él. Miremos con atención las oportunidades que nos ofrece este día. Escuchemos su palabra, revisemos nuestras actitudes y preguntémonos qué necesitamos cambiar. Quizá hoy la señal que necesitamos sea la oportunidad de reconciliarnos con alguien. Quizá sea la fuerza para abandonar un hábito que nos hace daño, la valentía para reconocer una equivocación o la paciencia para acompañar a una persona que está sufriendo. No esperemos a tener una vida perfecta para agradecer. No esperemos a que desaparezcan todos los problemas para confiar. No esperemos a sentirnos completamente preparados para comenzar a hacer el bien. Dios nos llama aquí y ahora, en la vida real que tenemos con nuestras luchas, nuestras limitaciones y nuestras esperanzas. Que hoy podamos decirle al Señor: no quiero pasar la vida buscando señales, mientras dejo pasar tus invitaciones. Enséñame a reconocerte en tu palabra, a descubrirte en el hermano que necesita ayuda y a responder con hechos al amor que me das. Y que al terminar esta jornada podamos mirar hacia atrás y descubrir que algo cambió en nosotros. Una palabra hiriente que decidimos no pronunciar, una ayuda que ofrecimos, una oración que hicimos con sinceridad o un perdón que comenzamos a conceder. Eso también es reconocer la presencia de Dios. Vamos a terminar poniendo este día en sus manos. Oremos juntos. Señor Jesús, gracias por este nuevo amanecer y por la oportunidad de comenzar otra vez. Perdona las veces que hemos buscado pruebas de tu amor sin prestar atención a tu palabra. Líbranos de todo aquello que nos mantiene esclavizados al rencor, al orgullo, al miedo y al pecado. Danos un corazón dispuesto a escuchar, humildad para reconocer nuestros errores y valentía para cambiar aquello que no nos ayuda a vivir como hijos tuyos. Acompaña a quienes hoy atraviesan una enfermedad. Pongo de manera particular a mi hermana Fátima Ulloa, a las familias que tienen dificultades, a quienes buscan trabajo y a todos los que necesitan recuperar la esperanza. Enséñanos a confiar en ti, aun cuando no comprendamos tus caminos, y a descubrir tus bendiciones en las cosas sencillas de cada día. Que nuestras palabras y nuestras acciones den testimonio de nuestra fe. Y que nunca olvidemos que tú permaneces a nuestro lado, invitándonos a vivir en libertad de tu amor. Amén. Hermanos, que tengan un lunes lleno de paz de Dios. Que su palabra ilumine sus decisiones. Y que cada uno de nosotros encuentre hoy la oportunidad para amar, para servir y para comenzar de nuevo. Dios les bendiga.

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1: ¿Por qué Jesús vino al mundo hace 2000 años? ¿Por qué hace 2000 años? Esa es una pregunta que no es fácil de contestar. La historia es compleja. Por eso es generalmente difícil de entender por qué suceden cosas exactamente, o cómo todo está conectado. Y es aún más difícil entender el plan de Dios en todo eso. Simplemente no tenemos el punto de vista correcto para esto. Es un poco como en este ejemplo. Si yo estoy en la ciudad sentado en mi auto, parado en el tráfico, me puedo preguntar, ¿por qué hay tanto tráfico? Desde mi perspectiva puedo notar que todas las calles a mi alrededor están congestionadas, pero no puedo ver la razón del congestionamiento. Para poder ver lo que pasa, tendría que verlo desde un punto de vista diferente. Podría ver todo desde arriba. Entonces podría ver que en una calle hay un desfile, en la otra una zona de construcción y en la tercera un camello bloqueando el paso. Todos estos sucesos tienen un efecto en el tráfico y yo estoy estancado en medio de este. Pero desde mi punto de vista, yo no los puedo ver. Este es un escenario completo, como cuando tratamos de entender las acciones de Dios en la historia, que no es posible. Nos hace falta un buen punto de vista. Tendríamos que ver las cosas desde arriba. Una cosa podemos decir sobre esta pregunta. Como dicen las Escrituras, Dios vino al mundo en la plenitud de los tiempos. ¿Qué significa eso? Bueno, eso significa que Dios tuvo que preparar a la humanidad para su venida al mundo. Y para ello, algunas cosas fueron necesarias. La primera cosa que la gente tenía que comprender era que solo hay un Dios, y que este Dios no reside en el fuego, el rayo o el trueno, sino que es completamente diferente del mundo. Entonces la gente tenía que darse cuenta de que este Dios no reside en imágenes de madera y piedra o que se dejaba manipular con sacrificios y ofrendas de comida. El hombre tuvo que entender que la comunión con Dios viene acompañada de cierta forma de vida y no con rituales de vudús o chamanes. Tuvieron que comprender que el cambio del corazón humano era algo interno y que no podía lograrse mediante las leyes externas, independientemente de qué tan buenas fuesen estas leyes en sí. El hombre tuvo que entender que la verdadera conversión del corazón iba más allá de sus propios poderes y que necesitaba de una intervención divina, de un redentor que restaurara a la humanidad. El hombre tuvo que comprender e interiorizar estas y otras cosas más, de modo que la encarnación fuera capaz de alcanzar las metas trazadas. Así es como toda la historia de la revelación aparece como un proceso tedioso dentro del desarrollo del hombre a lo largo de los años. Pero al final de los tiempos, dicen las Escrituras, Dios vino al mundo y se hizo hombre. Desde nuestra limitada perspectiva y ventajoso punto de vista, podemos solo especular por qué todo sucedió precisamente 2000 años atrás. Pero como ocurre con todas las cosas relativas al plan de Dios, incluyendo su plan para nuestra propia vida, solo seremos capaces de entender y comprender todo hasta que cambiemos nuestro punto de vista. Y en nuestra última comunión con Dios, seremos capaces de mirar desde lo alto.
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Continuemos aquí en nuestra Hora del Gozo. Qué bueno que ya sigue disfrutando usted de nuestro programa. Qué bueno que usted pues sigue hasta este momento. Ya enseña que ha disfrutado gran parte del programa. Hemos disfrutado ya varias secciones. Pero esto no se termina, esto todavía continúa, porque el Señor nos ha permitido pues este medio de comunicación y así llevarles a ustedes su palabra. Gracias, mis hermanos, soy su hermano en Cristo, Pedro Cepeda. 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Gracias, mis hermanos. Gracias porque usted está con nosotros disfrutando de nuestra Hora del Gozo. Vamos a continuar. Hoy vamos a tener un tema de interés. Más adelante vamos a recordar a nuestro Papa Francisco, el Papa latinoamericano. Vamos a compartir un mensaje que dio ya hace varios tiempo, hace ya aproximadamente unos 7 años, dio este mensaje el Papa Francisco sobre el Espíritu Santo y sobre las misiones. Estamos en octubre celebrando a los misioneros, a las misiones y a los misioneros. Así que vamos a continuar aquí en nuestra Hora del Gozo. En mi próxima intervención se viene el tema de interés. No se lo pierda.

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Cuentan que una vez se reunieron todos los sentimientos y cualidades del hombre. Cuando el aburrimiento había bostezado por tercera vez, la locura les propuso: «Oigan, vamos a jugar a las escondidas». La intriga levantó la ceja y la curiosidad, sin poder contenerse, preguntó: «¿Escondidas?». El entusiasmo danzó seguido de la euforia. La alegría dio tantos saltos que terminó por convencer a la duda y a la apatía, que nunca se interesaban por nada. Uno, dos, tres, comenzó a contar la locura. La primera en esconderse fue la pereza, que como siempre cayó detrás de la primera piedra del camino. La fe subió al cielo y la envidia se escondió detrás de la sombra del triunfo, que por propio esfuerzo había conseguido subir a la copa más alta del árbol más alto. La generosidad casi no consigue esconderse, porque cada lugar que encontraba le parecía maravilloso para alguno de sus amigos. Si era un lago cristalino, ideal para la belleza. Si era la copa del árbol, perfecto para la timidez. Si era una ráfaga de viento, magnífico para la libertad. Así es que terminó escondiéndose en un rayo de sol. El egoísmo, en un lugar bueno de

0: comenzó la búsqueda. La primera en aparecer fue la prisa, apenas a 3 pasos de una piedra. Sintió vibrar a la pasión y al deseo en los volcanes. En un descuido, encontró a la envidia. Y claro, pudo deducir dónde estaba el triunfo. Al egoísmo, no tuvo que buscarlo. Él solo salió disparado de su escondite, que en verdad era un nido de avispas. De tanto caminar, sintió sed y al aproximarse a un lago, descubrió a la belleza. La duda fue más fácil de encontrar. Estaba sentada sobre un cerro sin decidir dónde esconderse. Y así fue encontrándolos a todos. Al talento entre la hierba fresca, a la angustia en una cueva oscura. Pero el amor no aparecía en ningún lugar. La locura lo buscó detrás de cada árbol, debajo de cada roca del planeta y encima de las montañas. Cuando estaba a punto de darse por vencida, encontró un rosal y comenzó a mover sus ramas. Entonces, escuchó un grito doloroso. Habían herido al amor en los ojos. La locura no sabía qué hacer para disculparse. Lloró, rezó, imploró, pidió perdón y prometió ser su guía para siempre. Es por eso que desde entonces, el amor es ciego y la locura siempre lo acompaña.
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un muchacho, en esa época era un muchacho, un hombre joven, llamado Kiko Argüello. Dice, o yo le encuentro sentido a esta vida o yo me voy a suicidar. Él estaba así como en un borde existencial muy fuerte. Y él le encontró sentido a la vida en Cristo y en la palabra de Dios. Y le encontró sentido a la vida predicando en los sectores más pobres de los alrededores de Madrid. Y ahí empiezan a nacer comunidades, y esas comunidades se conocen hoy como las comunidades del camino neocatecumenal. Unos poquitos años después del Vaticano II, un grupo de universitarios en Estados Unidos se reúne y dicen, ¿y qué pasa si nosotros pedimos el Pentecostés? Ellos eran laicos, ellos no eran sacerdotes, no eran religiosos, eran laicos. Pero laicos que estaban beneficiándose de todo este despertar del que estoy hablando. Y estos laicos entonces dicen, ¿y qué pasa si nosotros empezamos a pedir el Espíritu Santo? ¿Qué pasa si nosotros nos abrimos a la acción del Espíritu Santo? ¿Qué pasa si nosotros clamamos, así como clamó María Santísima? Y como clamaron los apóstoles y pedimos el don del Espíritu Santo. Se han puesto en esa tarea, dentro de un retiro espiritual. Y empiezan a suceder cosas impresionantes. Don de lenguas, don de profecía, don de sanación. Fue el nacimiento de la renovación carismática católica. Impresionante. Entonces los movimientos eclesiales también le han mostrado a muchos laicos que se puede ser y se debe ser de Cristo. No se trata de anular las otras vocaciones. Si ustedes leen ese capítulo cuarto de Lumen Gentium, ustedes se dan cuenta que la propuesta de la Iglesia no es suprimir, no se trata de quitar las vocaciones, se trata de que todos, que cada uno de nosotros viva su vocación. Entonces, por ejemplo, se trata de quitar que ya no haya religiosas, no diga bobadas. Por supuesto que queremos que haya religiosas y que haya mujeres que se consagren en la vida religiosa, es precioso. No queremos que se acaben, queremos que florezcan, que crezcan en número y santidad. No queremos que disminuyan, sino que crezcan las vocaciones sacerdotales. Pero al mismo tiempo, queremos, esto es muy importante, queremos, tenemos el deseo de que haya vocaciones del laicado con verdadera conciencia. Pasamos a la tercera parte. En la tercera parte, ahí les estoy compartiendo pantalla. Este es el número 3, lo que les aparece en pantalla es el número 3 de la carta post-sinodal Christi Fideles Laici, los laicos católicos. Y esta tercera parte dijimos que es la que tiene que ver con los desafíos. Como el texto ustedes lo tienen, si usted pone en internet Christi con CH, ¿no? Christi Fideles Laici, o sea, Laici con C, usted encuentra el texto de una vez, ahí lo encuentra. Entonces voy a ser muy breve en esta parte. El Papa Juan Pablo II plantea en esta carta apostólica, Christi Fideles Laici, él plantea los desafíos que según su entender tienen los laicos hoy en día. Eso es lo que él plantea. Y para hablar de este tema, ¿qué nos dice Juan Pablo II? San Juan Pablo II, ¿qué nos dice? Nos dice básicamente, o mejor dicho, él desarrolla su tema a partir de una comparación, o mejor dicho, a partir de un pasaje bíblico. ¿Usted recuerda ese pasaje bíblico en el que un hombre tenía una viña y entonces él salió por la mañana y contrató unos trabajadores y luego salió a mediodía y contrató otros trabajadores? ¿Sí se acuerda de ese texto o no se acuerda? Yo pienso que si usted es persona que va a la Santa Misa, y esto usted se acuerda perfectamente, si alguno quiere poner la cita bíblica específica, está en Mateo capítulo 20, pero ponga los versículos ahí en el chat que ustedes todos comparten. Ahí se puede poner la cita bíblica completa. Es la parábola de los trabajadores de la viña. Ese es el punto de partida de esta carta apostólica del Papa Juan Pablo II. Y entonces dice, no voy a leer todo obviamente, en el tercer párrafo dice, reemprendemos la lectura de la parábola evangélica.
Todavía salió a eso de las 5 de la tarde, vio otros que estaban allí y les dijo, ¿por qué estáis aquí todo el día parados? Le respondieron, es que nadie nos ha contratado, y él les dijo, id también vosotros a mi viña. Y comenta entonces el Papa Juan Pablo II, no hay lugar para el ocio. ¿Sabe cómo traduzco yo esa frase? Yo la traduzco de esta manera, en la iglesia, todos somos necesarios y nadie sobra. Le invito a que escriba esa frase en sus apuntes si está tomando apuntes. En la iglesia nadie sobra, todos somos necesarios. Dice el Papa, no hay lugar para el ocio. Tanto es el trabajo que a todos espera en la viña del Señor. Todos somos necesarios, nadie sobra. Entonces, ¿el niño pequeño puede evangelizar? ¡Claro! Si nuestra Iglesia Católica tiene santos niños. Hace poco, precisamente por el aniversario, estábamos recordando a Francisco y a Jacinta, los niños santos de Fátima. La hermanita mayor o la prima, llamada Lucía, pues sabemos que vivió mucho más tiempo, murió en el año 2005. Pero Francisco y Jacinta murieron niños, niños santos. Entonces necesitamos niños santos que evangelicen y necesitamos adolescentes santos. Acuérdese este joven que ha causado, yo creo que tanto impacto y está haciendo tanto bien. ¿Te acuerdas el italiano? Carlo Acutis. ¿Se has oído hablar de Carlo Acutis? Un muchacho tan alegre, tan especial. La mamá vive todavía. Es que es impresionante. Murió pues prácticamente en la adolescencia. ¡Santo! Docentes santos. Políticos santos. ¿Puede haber un político santo? Sí, señor. Puede haber políticos santos. Sí, señor. Nadie sobra en la iglesia. Tanto es el trabajo que a todos espera en la viña del Señor. El dueño de casa repite con más fuerza su invitación. Id vosotros también a mi viña. Entonces, ¿cuál es el primer desafío? Porque estamos hablando de la parte de los desafíos. ¿Cuál es el primer desafío? Mis hermanos, el primer desafío es no ser ocioso. El primer desafío es encontrar mi lugar. Mi lugar como cristiano y como católico en el servicio al Evangelio. Ese es mi primer desafío. Muchas veces ese lugar va a aparecer de un modo inesperado. De un modo inesperado. Acuérdese lo que nos dijo Lumen Gentium. Que uno tiene, bueno, se refiere a los laicos, que los laicos están llamados a hacer su misión allí donde solo ellos saben y pueden estar. Entonces Dios te va a hablar a partir de ese lugar. Ese lugar pueden ser tus amigos de tu misma edad. Pueden ser tus compañeras de colegio. Pueden ser tus vecinos. Pero lo importante, y este es el primer desafío, es ociosos no nos vamos a quedar. En la iglesia nadie sobra. Dice el Papa más adelante, la voz del Señor pasa también a través de las vicisitudes históricas de la Iglesia y de la humanidad. Y más adelante, me salto varios renglones, dice, es necesario entonces mirar cara a cara este mundo nuestro, con sus valores, con sus problemas, con sus inquietudes y esperanzas, sus conquistas y derrotas. Hay que mirarlo. Y el que está llamado en primer lugar a mirar al mundo así, de frente, sin miedo, mirarlo de frente. Y plantearse, ¿yo aquí qué? Ese es el laico. Tiene que preguntárselo. Nos están llenando el corazón de basura. Nos están llenando el corazón de odio. Nos están llenando la mente de mentiras. ¿Cuál es nuestro papel? ¿Cómo tenemos que organizarnos? ¿Qué es lo que nos toca hacer? Nadie puede ser ocioso. Este es el gran desafío, no ser ociosos. No ser espectadores, es otra manera de decir lo mismo. No seas un espectador. ¡Qué fácil, mis hermanos! ¡Qué fácil que es ponerse uno al lado del camino y simplemente juzgarlo todo y decir, hola, pero qué corrupto este mundo, ¿no?
Y ahora mira esta otra cosa que salió. Oiga, pero qué degeneración, pero qué porquería, pero qué fácil que es eso. ¿Y tú qué estás haciendo? Además de señalar, además de criticar, ¿tú qué estás haciendo? ¿Cuál es tu papel en ese lugar específico? ¿Qué es lo que tú puedes hacer? Y entonces destaca el Papa varias cosas. Por ejemplo, nos habla aquí un desafío específico. El secularismo. ¿A qué llama secularismo? A la pretensión de hacer desaparecer la fe de la esfera pública. Se lo resumo. Es eso. Es decir, que la fe no exista en lo público. El secularismo ha avanzado muchísimo. En muchas universidades el secularismo está realmente rampante. Hasta el punto de que muchos jóvenes, tanto hombres como mujeres, se empiezan a acobardar. Empiezan a sentir que es casi como tener lepra. Ser creyente es como tener lepra. Tanto se burlan los profesores, tanto ambiente hostil se forma entre los mismos compañeros, que muchos jóvenes sienten que tienen que disimular su fe. Es decir, les está pasando lo mismo que describe el libro de los Macabeos. La señal de consagración para los judíos era la circuncisión. Y entonces dice el primer libro de los Macabeos que cuando empezó esta presión de un imperio pagano, el imperio helenístico, cuando empezó la presión sobre la tierra de los judíos, dice ahí, y muchos judíos disimulaban la circuncisión. Disimulaban que eran judíos. Entonces eso está pasando también en nuestro tiempo. Se forma un ambiente tan hostil a la religión que muchos laicos, en vez de realizar su vocación, dar el paso al frente, sin fanatismo, yo no estoy llamando al fanatismo, claro, sin fanatismo, sin exageración, sin violencia, pero en vez de dar el paso al frente, ¿qué están haciendo muchos laicos? Se achican, se encogen, se vuelven diminutos, se vuelven irrelevantes, dejan que se ofenda el nombre de Dios, no se meten con nadie, ¿ve? Entonces ahí está el desafío del secularismo. Usted esto lo puede leer, ya le dije dónde, ahí está Christi Fideles Laici, es el número 4 en el que estamos en este momento. Más adelante, mire lo que nos dice aquí el Papa. Otro desafío muy propio de los laicos. La persona humana, ¿en qué sentido? El desprecio a los derechos de todos los seres humanos. El desprecio a la dignidad de todos, todos los seres humanos. Miren lo que dice por aquí. El ser humano queda expuesto a las formas más humillantes y aberrantes de instrumentalización que lo convierten miserablemente en esclavo del más fuerte. Y el más fuerte puede asumir diversos nombres. Ideología, poder económico, sistema político inhumano, tecnocracia científica, avasallamiento por parte de los más media. Oye, qué impresionante, ¿eh? ¿No le parece profético esto? A mí me parece profético. Christi Fideles Laici, le cuento para su información. Christi Fideles Laici fue publicado el 30 de diciembre de 1988. O sea que ya cumplió 32, va a cumplir 33 años. Y mire nada más este parrafito que le voy a destacar aquí. El más fuerte puede asumir diversos nombres. Ahí se lo estoy destacando. Y dígame si esto no es real, ¿ah? Dígame si esto no es real, la manera como se utiliza al ser humano, con una ideología, con el poder económico, con un sistema político inhumano, con una tecnocracia científica, o con el avasallamiento de los más media. Y en esa época, Internet era prácticamente una anécdota que no circulaba. Internet empezó a tomar fuerza mucho después. Pero mire la visión profética de este Papa, la manera como nos habla. Entonces, ¿qué estamos haciendo? ¿Qué están haciendo nuestros laicos en ese sentido? Yo noto a muchos laicos realmente esclavos del más fuerte. Por mencionar solo el tema del avasallamiento de los más media. El uso de las redes sociales. ¿Cómo estamos en redes sociales? Es impresionante la tiranía de las redes sociales, especialmente en muchos jóvenes. Hasta llegar a casos patológicos.
Yo tengo varios amigos psicólogos y además un hermano que es psicólogo, mi hermano menor, Saulo se llama, es psicólogo, psicólogo clínico, atiende gente. Y yo les escucho, pues, sobre las situaciones que están viviendo. Oiga, casos de depresión de personas que se sienten completamente deformes, feas, imposibles de ser amadas. ¿Por qué? Porque no se parecen a las supermodelos de Instagram. ¿Eso no es tiranía? ¿Eso no es tiranía? Es decir, si no doy esa medida, entonces no merezco vivir. ¿Usted ha visto estadísticas de influencers que se han suicidado? Es una cosa deprimente. Influencers que se han suicidado. A mí me impactó muchísimo el caso de una española, hermosa muchacha, caray, hermosa muchacha. Y tú vieras todas las fotos de ella siempre con el peinado perfecto, la sonrisa perfecta, las sombras, el rubor, todos los elementos decorativos. Pero por dentro se estaba muriendo, era una esclava, se estaba muriendo. ¿Usted cree que eso se va a arreglar por una declaración que haga un obispo? ¿Usted cree que eso se va a arreglar por una misión que haga un solo sacerdote? Son los laicos los que tienen que ayudar a recuperar la dignidad de la persona humana. Y en esto de la dignidad de la persona humana, el Papa es muy claro en decir que el atentado más grave es el aborto. ¿Quién puede contar los niños que no han nacido porque han sido matados en el seno de sus madres? Con la destrucción de una vida humana y con la destrucción del corazón de una mujer. Dígamelo a mí, que voy a cumplir, si Dios me lo permite, 30 años de sacerdote. Dígamelo a mí. Yo que he oído llorar mujeres por un aborto. ¿Y cuándo fue el aborto? Hace 15, hace 10, hace 20 años. Están destrozadas. Y uno como sacerdote tiene la obligación de preguntarle, ¿usted ha confesado esto antes? Y la respuesta que recibo en la mayor parte de los casos es, muchas veces. ¿Pero usted sabe que Dios la puede perdonar? Sí, yo sé que me puede perdonar, pero yo no me puedo perdonar. Oiga, y eso sigue sucediendo. Gracias a Dios hay movimientos muy interesantes, especialmente de laicos, que están dando la pelea en este campo. Hermoso, me parece.

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Bienvenidos a nuestro tema de interés. Bienvenidos a este momento donde escudriñamos artículos que hacen que nuestra fe se enriquezca y nuestro orgullo de ser católicos se incremente. Vamos a recordar al fallecido Papa Francisco cuando nos hablaba sobre las misiones. Nos decía el Papa Francisco que las misiones no son proyectos clericales de poder. El Papa Francisco afirmó en su tiempo que la misión de la Iglesia era obra del Espíritu Santo y no consecuencia de reflexiones e intenciones humanas. El pontífice alertó sobre una presunta autosuficiencia y sobre la atención de tomar como rehén la carne de Cristo, que asciende al cielo para ponerla al servicio de los propios proyectos clericales de poder. También instó a evitar algunas incidencias, como la del elitismo, la ansia de poder y el aislamiento del pueblo. Estas advertencias formaron parte de un mensaje que el Papa Francisco publicó el 21 de mayo de 2020, dirigido a los miembros de las obras misionales pontificias, conocidas como OMP. Esta identidad tenía como misión la propagación de la fe y también ofrece el apoyo espiritual y material a varios países, especialmente en los más pobres. En aquella ocasión, durante la celebración de la Ascensión del Señor, el obispo de Roma aseguró que cuando la misión de la Iglesia no se acogía ni se reconocía la obra real y eficaz del Espíritu Santo, incluso las palabras más exactas y reflexionadas podían convertirse en una especie de discurso de sabiduría humana. La misión de las obras misionales pontificias tenía como finalidad abrir el corazón de cada creyente. Por eso el Papa invitó a no utilizar la misión eclesial para autoglorificarse, ni para quitar u ocultar los propios desiertos interiores. Francisco recordó entonces, la Iglesia no haría rezar a sus hijos para pedir al Señor la perseverancia en la fe en Cristo, si no creyese que el mismo Señor, quien tiene en su mano nuestros corazones. En este sentido, el pontífice rememoró varios rasgos distintivos de la misión que aparecían en la exhortación apostólica Evangelii Gaudium, con el propósito de que el mensaje cristiano reflejara el ardor del espíritu. Entre otros rasgos destacó el atractivo, la gratitud y la gratuidad, la humanidad, la capacidad de facilitar en lugar de complicar, la cercanía en la vida cotidiana, el sensus fidei del pueblo de Dios y la predilección por los pequeños y los pobres. Insidias que se debían evitar. ¿Cuáles eran los obstáculos que podían hacer más difícil el camino de la misión? El Papa Francisco señaló varias insidias que debían evitarse. Una era la autorreferencialidad. El Papa advirtió que las organizaciones y los organismos eclesiásticos, más allá de las buenas intenciones de cada persona, podían terminar replegándose sobre sí mismos. En lugar de concentrar sus esfuerzos en la misión, podían dedicar sus fuerzas y su atención, sobre todo a su propia promoción y a la publicidad de sus iniciativas. Otros organismos parecían dominados por la obsesión de redefinir continuamente su relevancia y sus espacios dentro de la Iglesia, con la justificación de querer impulsar mejor su misión. Por estos caminos, según recordó Francisco al citar una reflexión del entonces cardenal Joseph Ratzinger, se alimentaba también la idea equivocada de que una persona era más cristiana cuando más comprometida estaba con las estructuras internas de la Iglesia. Sin embargo, casi todos los bautizados vivían la fe, la esperanza y la caridad en su vida ordinaria, sin haber formado parte nunca de comisiones eclesiásticas,
y sin interesarse por las últimas novedades de la política eclesial. Otra que mencionó el Papa era el ansia de mando. Francisco advirtió que en ocasiones las instituciones y los organismos sugeridos para ayudar a la comunidad eclesial, poniendo al servicio de los demás los dones suscitados en ellos por el Espíritu Santo, pretendían ejercer con el tiempo supremacías y funciones de control sobre las comunidades a las que debían servir. Esta actitud solía ir acompañada de la presunción de actuar como depositarios y dispensadores de certificado de legitimidad para los demás. En esos casos, se comportaban como si la Iglesia fuera un producto de análisis, los programas, los acuerdos y las decisiones humanas. Elitismo. El pontífice también señaló que entre quienes forman parte de los organismos y entidades estructuradas de la Iglesia podía extenderse un sentimiento elitista. Se trataba de la idea, no siempre expresada abiertamente, de pertenecer a una aristocracia o a una clase superior de especialistas que buscaban ampliar sus propios espacios, en complicidad o competencia con otras élites eclesiásticas. Además, podía ocurrir que sus miembros fueran formados según sistemas y lógicas mundanas, de militancia o de competencia técnico-profesional, con el propósito principal de promover sus propias prerrogativas. Otro fue el aislamiento del pueblo. Francisco explicó que la tentación elitista presente en algunas realidades vinculadas a la Iglesia podía ir acompañada de un testimonio de superioridad y de intolerancia hacia la multitud de bautizados. Se refería al pueblo de Dios que asistía a las parroquias y a los santuarios, pero que no necesariamente estaba compuesto por activistas comprometidos en organizaciones católicas. En esos casos, el pueblo podía ser considerado como una masa inerte que necesitaba ser reanimada y movilizada mediante una toma de conciencia, impulsada a través de razonamientos, llamadas de atención y enseñanzas. Se actuaba como si la certeza de la fe fuera consecuencia de palabras persuasivas o de métodos de adiestramiento. La abstracción. También el Papa advirtió que los organismos y las realidades vinculadas a la Iglesia, cuando se volvían autorreferenciales, perdían el contacto con la realidad y enfermaban de abstracción. Se multiplicaban entonces los encuentros de planificación estratégica para producir proyectos y directrices que solamente servían como instrumento de autopromoción de quienes los elaboran. Los problemas se tomaban y se dividían en laboratorios intelectuales donde todo se manipulaba y se adaptaba según determinaciones, claves e ideológicas. De esa manera, cualquier asunto podía convertirse en una representación alejada de su contexto real. Incluso las referencias a la fe y a las menciones a Jesús y al Espíritu Santo. El funcionalismo. Francisco señaló que las organizaciones autorreferenciales y elitistas, incluso dentro de la Iglesia, terminaban frecuentemente orientándolo todo hacia la imitación del modelo mundano de eficiencia, como los impuestos y la competencia económica y social exacerbada. La opción por el funcionalismo podía crear una ilusión de solucionar los problemas con equilibrio, mantener las cosas bajo control, aumentar la propia relevancia y mejorar la administración ordinaria de los recursos disponibles. Sin embargo, el pontífice había advertido que una Iglesia que tenía miedo de confiarse a la gracia de Cristo y apostaba por la eficiencia del sistema estaba ya muerta
aunque sus estructuras y programas en favor de clérigos y laicos pudieran durar todavía siglos. Finalmente, el Papa Francisco invitó a aligerar el camino de las misiones en lugar de aumentar las cargas. También pidió que todas las consideraciones relacionadas con la organización operativa de las obras misionales pontificias estuvieran iluminadas por aquello que consideraba verdaderamente necesario. Un poco de amor auténtico a la Iglesia como reflejo del amor a Cristo. Asimismo, exhortó a no olvidarse de Dios mientras se servía a la Iglesia y a los pobres. Para concluir, recordó una enseñanza de San Ignacio de Loyola: preocupados de hacer bien vuestro trabajo, como si todo dependiera de vosotros, sabiendo que en realidad todo depende de Dios.

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Muy bien, mis queridos hermanos, y tengo ya que despedirme. Tengo que despedirme, he llegado al final de mi participación aquí en La Hora del Gozo. Gracias por haberme acompañado, gracias por haber estado durante la mayor parte ya del programa. Todavía queda un segmento más, la Biblia dramatizada. Sigue la carta a los Romanos del apóstol San Pablo, dramatizada aquí en nuestra Hora del Gozo. Yo llego hasta aquí, soy Pedro Cepeda, su hermano en Cristo, quien agradece a Comercial Suani, la Casa de la Música. 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Hasta otro día. Que el Señor les bendiga.

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2: La salvación de los no judíos.
3: Sin embargo, aunque los judíos no pudieron agradar a Dios, tampoco fallaron del todo. Más bien, por la desobediencia de los judíos, los que no son judíos pueden ser salvados por Dios. Y esto hará que los judíos se pongan celosos. Ahora bien, si por la desobediencia de los judíos el resto del mundo recibió ayuda, con más razón la recibirá cuando todos los judíos sean aceptados por Dios. Lo que voy a decir ahora es para ustedes, los que no son judíos. Dios me ha enviado para trabajar entre ustedes, y para mí esa tarea es muy importante. Espero que con esto algunos de mi país se pongan celosos de ustedes, y así Dios pueda salvarlos también a ellos. Pues si Dios, al rechazar a los judíos, aceptó al resto de la humanidad, imagínense cómo será cuando los judíos sean aceptados. Los que ahora viven como muertos tendrán vida eterna. Si alguien le ofrece a Dios el primer pan que hornea, en realidad le está ofreciendo toda la masa con que hizo el pan. Si a Dios se le ofrecen las raíces de un árbol, entonces también las ramas del árbol le pertenecen. Cuando Dios rechazó a algunos judíos y a ustedes los aceptó en su lugar, ustedes llegaron a formar parte del pueblo de Dios y así recibieron la vida eterna. Pero no vayan a creerse mejores que los judíos que fueron rechazados. Recuerden que ustedes han recibido esa vida gracias a ellos y no ellos gracias a ustedes. Tal vez piensen que ellos fueron rechazados para que ustedes fueran aceptados en el pueblo de Dios. Y es verdad. Pero ellos fueron rechazados por no confiar en Dios y ustedes fueron aceptados solamente por confiar en Él. Así que no se pongan orgullosos. Más bien, tengan cuidado. Si Dios rechazó a los judíos en general, también podría hacer lo mismo con ustedes. Fíjense en lo bueno que es Dios, pero también tomen en cuenta que Dios es muy estricto. Es estricto con los que han pecado, pero ha sido bueno con ustedes. Y seguirá siéndolo si ustedes le son agradecidos y se portan bien. De lo contrario, también a ustedes los rechazará. Si los judíos cambian y confían en Dios, volverán a formar parte de su pueblo, pues Dios tiene poder para hacerlo. Después de todo, no es lógico tomar algo de buena calidad y mezclarlo con algo de mala calidad. Si Dios los aceptó a ustedes, que no eran parte de su pueblo, con más razón volverá a aceptar a los judíos, que sí lo son.
4: Dios salvará a su pueblo.
3: Hermanos en Cristo, hay mucho que ustedes todavía no saben. Por eso voy a explicarles el plan que Dios tenía en secreto. Algunos de los judíos se han vuelto muy tercos y no quieren creer en Jesucristo, pero solo se portarán así hasta que los no judíos pasen a formar parte de su pueblo. Después de eso, Dios salvará a todo el pueblo de Israel, como lo dice en la Biblia.
5: El Salvador vendrá de Jerusalén, y limpiará toda la maldad del pueblo de Israel. Yo he prometido hacer esto cuando les perdone sus pecados.
6: Por ahora, Dios actúa con los judíos como si fueran sus enemigos, pero lo hace solo para darles a ustedes la oportunidad de creer en la buena noticia. Dios sigue amando a los judíos, pues eligió a sus antepasados para formar su pueblo. Dios no da regalos para luego quitarlos, ni se olvida de las personas que ha elegido. En el pasado, ustedes desobedecieron a Dios. Pero ahora que los judíos no han querido obedecerlo, Dios se ha compadecido de ustedes. Y así como Dios les ha mostrado a ustedes su compasión, también lo hará con ellos. Pues Dios hizo que todos fueran desobedientes para así tenerles compasión a todos.
4: Dios merece nuestra alabanza.
6: Dios es inmensamente rico. Su inteligencia y su conocimiento son tan grandes que no se pueden medir. Nadie es capaz de entender sus decisiones ni de explicar sus hechos. Como dice la Biblia, ¿sabe alguien cómo piensa Dios? ¿Puede alguien darle consejos? ¿Puede acaso alguien regalarle algo a Dios para que Él esté obligado a darle algo a cambio? En realidad, todo fue creado por Dios. Todo existe por Él y para Él. Así que, alabemos a Dios por siempre. Amén.
4: Carta a los Romanos, capítulo 12. La nueva vida.
6: Por eso, hermanos míos, ya que Dios es tan bueno con ustedes, les ruego que dediquen toda su vida a servirle y a hacer todo lo que a Él le agrada. Así es como se le debe adorar. Y no vivan ya como vive todo el mundo. Al contrario, cambien de manera de ser y de pensar. Así podrán saber qué es lo que Dios quiere, es decir, todo lo que es bueno, agradable y perfecto. Dios en su bondad me nombró apóstol y por eso les pido que no se crean mejores de lo que realmente son. Más bien, véanse ustedes mismos según la capacidad que Dios les ha dado como seguidores de Cristo. El cuerpo humano está compuesto de muchas partes, pero no todas ellas tienen la misma función. Algo parecido pasa con nosotros como iglesia. Aunque somos muchos, todos juntos formamos el cuerpo de Cristo. Dios nos ha dado a todos diferentes capacidades, según lo que Él quiso darle a cada uno. Por eso, si Dios nos autoriza para hablar en su nombre, hagámoslo como corresponde a un seguidor de Cristo. Si nos pone a servir a otros, sirvámosles bien. Si nos da la capacidad de enseñar, dediquémonos a enseñar. Si nos pide animar a los demás, debemos animarlos. Si de compartir nuestros bienes se trata, no seamos tacaños. Si debemos dirigir a los demás, pongamos todo nuestro empeño. Y si nos toca ayudar a los necesitados, hagámoslo con alegría.
4: ¿Cómo vivir la vida cristiana?
6: Amen a los demás con sinceridad. Rechacen todo lo que sea malo y no se aparten de lo que sea bueno. Ámense unos a otros como hermanos y respétense siempre. Trabajen con mucho ánimo y no sean perezosos. Trabajen para Dios con mucho entusiasmo. Mientras esperan al Señor, muéstrense alegres. Cuando sufran por el Señor, muestren paciencia. Cuando oren al Señor, muéstrense constantes. Compartan lo que tengan con los pobres de la iglesia. Reciban en sus hogares a los que vengan de otras ciudades y países. No maldigan a sus perseguidores. Más bien, pídanle a Dios que los bendiga. Si alguno está alegre, alégrense con él. Si alguno está triste, acompáñenlo en su tristeza.
7: Vivan siempre en armonía y no sean orgullosos, sino traten como iguales a la gente humilde. No se crean más inteligentes que los demás. Si alguien los trata mal, no le paguen con la misma moneda. Al contrario, busquen siempre hacerle el bien a todos. Hagan todo lo posible por vivir en paz con todo el mundo. Queridos hermanos, no busquen venganza, sino dejen que Dios se encargue de castigar a los malos. Pues en la Biblia Dios dice:
5: a mí me toca vengarme, yo le daré a cada cual su merecido.
7: Y también

0: Solo Dios puede darle autoridad a una persona. Y es Él quien les ha dado poder a los gobernantes que tenemos. Por lo tanto, debemos obedecer a las autoridades del gobierno. Quien no obedece a los gobernantes se está oponiendo a lo que Dios ordena. Y quien se oponga será castigado, porque los que gobiernan no están para meterles miedo a los que se portan bien, sino a los que se portan mal. Si ustedes no quieren tenerles miedo a los gobernantes, hagan lo que es bueno, y los gobernantes hablarán bien de ustedes, porque ellos están para servir a Dios y para beneficiarlos a ustedes. Pero si ustedes se portan mal, pónganse a temblar, porque la espada que ellos llevan no es de adorno. Ellos están para servir a Dios, pero también para castigar a los que hacen lo malo. Así que ustedes deben obedecer a los gobernantes, no solo para que no los castiguen, sino porque eso es lo correcto. Los gobernantes están al servicio de Dios y están cumpliendo un deber. Por eso pagan ustedes sus impuestos. Así que páguenle a cada uno lo que deban pagarle, ya sea que se trate de impuestos, contribuciones, respeto o estimación.
1: El amor.
0: No le deban nada a nadie. La única deuda que deben tener es la de amarse unos a otros. El que ama a los demás ya ha cumplido con todo lo que la ley exige. En la ley hay mandatos como estos: no sean infieles en su matrimonio, no maten, no roben, no se dejen dominar por el deseo de tener lo que otros tienen. Estos mandamientos y todos los demás pueden resumirse en uno solo: cada uno debe amar a su prójimo como se ama a sí mismo. El amor no causa daño a nadie. Cuando amamos a los demás, estamos cumpliendo toda la ley.
1: El regreso de Cristo.
0: Estamos viviendo tiempos muy importantes, y ustedes han vivido como si estuvieran dormidos. Ya es hora de que despierten. Ya está muy cerca el día en que Dios nos salvará. Mucho más cerca que cuando empezamos a creer en Jesús. Ya casi llega el momento. Así que dejemos de pecar, porque pecar es como vivir en la oscuridad. Hagamos el bien, que es como vivir en la luz. Controlemos nuestros deseos de hacer lo malo y comportémonos correctamente, como si todo el tiempo anduviéramos a plena luz del día. No vayamos a fiestas donde haya desórdenes, ni nos emborrachemos, ni seamos vulgares, ni tengamos ninguna clase de vicios. No busquemos pelea, ni seamos celosos. Más bien, dejemos que Jesucristo nos proteja.
1: Carta a los Romanos, capítulo 14. No critiquen a los demás.
0: Reciban bien a los cristianos débiles, es decir, a los que todavía no entienden bien qué es lo que Dios ordena. Si en algo no están de acuerdo con ellos, no discutan. Por ejemplo, hay quienes se sienten fuertes y creen que está bien comer de todo, mientras que los débiles solo comen verduras. Pero los que comen de todo no deben despreciar a los otros. De igual manera, los que solo comen verduras no deben criticar a los que comen de todo, pues Dios los ha aceptado por igual. Ustedes no tienen derecho de criticar al esclavo de otro. Es el dueño del esclavo quien decide si su esclavo trabaja bien o no. Así también, Dios es el único que tiene poder para ayudar a cada uno a cumplir bien su trabajo. Permítanme darles otro ejemplo. Hay algunos que piensan que ciertos días son especiales, mientras que para otras personas todos los días son iguales. Cada uno debe estar seguro de que piensa lo correcto. Los que piensan que cierto día es especial lo hacen para honrar a Dios. Y los que comen de todo lo hacen también para honrar a Dios y le dan las gracias.

0: Igual sucede con los que solo comen verduras, pues lo hacen para honrar a Dios y también le dan las gracias. Nuestra vida y nuestra muerte ya no son nuestras, sino que son de Dios. Si vivimos o morimos, es para honrar al Señor Jesucristo. Ya sea que estemos vivos o que estemos muertos, somos de Él. En realidad, Jesucristo murió y resucitó para tener autoridad sobre los vivos y los muertos. Por eso no deben ustedes criticar a los otros hermanos de la iglesia, ni despreciarlos, porque todos seremos juzgados por Dios. En la Biblia, Dios dice:
1: juro por mi vida que en mi presencia todos se arrodillarán y me alabarán.
0: Así que todos tendremos que presentarnos delante de Dios para que Él nos juzgue.
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1: Hoy te voy a hablar del santo del amor. El llamado santo del amor nació en Lisboa, Portugal, en 1195 y fue bautizado con el nombre de Fernando, por lo que en realidad sería Fernando de Portugal. A los 17 años, ingresó al monasterio de los padres agustinos con el deseo de ser misionero, pero cuando viajó a África, se enfermó, porque Dios tenía otros planes para él. Más tarde, cuando tenía 25 años, el ejemplo y martirio de un grupo de franciscanos en Marruecos lo entusiasmó para ingresar a la orden recientemente fundada por San Francisco. Ahí fue donde tomó el nombre de Antonio en recuerdo de San Antonio Abad. Pronto se caracterizó por el don de la palabra. Su incansable predicación en Francia e Italia atraía multitudes. La tradición menciona que hasta los peces le escuchaban. Se considera el santo del matrimonio porque, en su tiempo, las mujeres debían dar una dote al esposo para poderse casar. Esto hacía que las más pobres se quedaran solteras, por lo que San Antonio les ayudaba a conseguir el dinero para la dote. Se le pide que ayude a resolver problemas de pareja porque en cierta ocasión un hombre dudaba que su hijo recién nacido fuera suyo. La madre, angustiada, pidió que Antonio fuera a hablar con su esposo y en su presencia sucedió un milagro. El pequeño balbuceó y dijo, «Tú eres mi padre». Antonio lograba que mediante la oración y el diálogo las parejas resolvieran sus diferencias. Se le adjudican muchos milagros en vida. El más conocido es aquel en que una mula se inclinó ante la hostia consagrada para enseñar a su incrédulo amo que Cristo está presente en la Eucaristía. En otra ocasión, un hombre rico y avaro murió, y cuando lo llevaban a sepultar, Antonio gritó que aquel cuerpo no tenía corazón porque siempre había estado apegado a las riquezas. Admirados los asistentes, abrieron el cuerpo y efectivamente comprobaron que no tenía corazón. Más tarde, lo encontraron junto al cofre de sus riquezas mal habidas, por lo que el santo recordó, «Donde tengan su tesoro, ahí estará su corazón». Por esta razón, se le invoca para encontrar los objetos perdidos. En varias ocasiones, Antonio pudo ver al niño Jesús en sus brazos.

Antonio murió en Padua siendo muy querido y con fama de santidad a los 36 años, el 13 de junio de 1231. Fue sepultado en ese mismo sitio donde se le construyó una hermosa basílica.

0: A pesar de su corta vida, su vida de santidad y sus milagros le convirtieron en uno de los santos más populares. Poco después de su muerte, una joven fue a la iglesia donde se venera su cuerpo para pedirle ayuda para la dote. Mientras hacía oración, escuchó en lo alto la voz del santo, miró hacia arriba y vio que San Antonio descendía, cabeza abajo, para bendecirla y pedirle que fuera a una dirección. Ella fue al lugar indicado y ahí recibió la ayuda que esperaba. Desde entonces, en algunos lugares, la religiosidad popular ha hecho que los fieles recuerden aquel momento colocándolo de cabeza. Hasta el día de hoy, su lengua permanece incorrupta. San Antonio se le festeja cada año el 13 de junio. Que él te ayude a vivir el verdadero amor.
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0: Padre nuestro que estás en el cielo,
1: santificado sea tu nombre.
0: Venga a nosotros tu reino.
1: Hágase tu voluntad, así en la tierra como en el cielo.
0: Danos hoy nuestro pan de cada día.
1: Y perdona nuestras ofensas,
0: como también nosotros perdonamos a quienes nos ofenden.
1: Y no nos dejes caer en tentación,
0: mas líbranos del mal.
1: Amén.
0: El ángel del Señor anunció a María,
1: y concibió por obra y gracia del Espíritu Santo.
0: He aquí la esclava del Señor.
1: Hágase en mí según tu palabra.
0: Y el Verbo se hizo carne
1: y habitó entre nosotros para la redención del mundo entero.
2: Creo en un solo Dios, Padre Todopoderoso, Creador del cielo y de la tierra, de todo lo visible y lo invisible. Creo en un solo Señor Jesucristo, Hijo único de Dios, nacido del Padre antes de todos los siglos. Dios de Dios, luz de luz, Dios verdadero de Dios verdadero, engendrado, no creado, de la misma naturaleza que el Padre, por quien todo fue hecho, que por nosotros los hombres y por nuestra salvación bajó del cielo y por obra del Espíritu Santo se encarnó de María, la Virgen, y se hizo hombre. Y por nuestra causa fue crucificado en tiempos de Poncio Pilato. Padeció y fue sepultado, y resucitó al tercer día, según las Escrituras. Y subió al cielo, y está sentado a la derecha del Padre, y de nuevo vendrá con gloria para juzgar a vivos y muertos. Y su reino no tendrá fin. Creo en el Espíritu Santo, Señor y Dador de vida, que procede del Padre y del Hijo, que con el Padre y el Hijo recibió una misma adoración y gloria, y que habló por los profetas. Creo en la Iglesia, que es una, santa, católica y apostólica. Confieso que hay un solo bautismo para el perdón de los pecados. Espero la resurrección de los muertos y la vida del mundo futuro. Amén.

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Señor Jesús y Madre Santísima, gracias por mi vida, mi familia y mi trabajo. Reconozco que he fallado y te pido perdón. Enséñame a dar sin medida y a compartir lo que tengo, a ver en los demás un digno reflejo tuyo. Lo que hoy es mi prueba, por fe, mañana será mi testimonio. Dos cosas tan solo te pido: no me des riqueza ni pobreza, porque en la riqueza me puedo olvidar de ti, y en la pobreza puedo llegar hasta blasfemar. Dame tan solo la ración de pan de cada día, y conduce mi mente y corazón camino a la conversión. Amén.

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1: Cuando tú ores, entra en tu aposento, cierra la puerta, ora a tu Padre que está en lo secreto. Y tu Padre que ve en lo secreto te recompensará. Y cuando oréis, no abundéis en palabras, como los paganos que se figuran que por su palabrería van a ser escuchados. No seáis como ellos. Vuestro Padre sabe qué necesitáis antes de pedírselo. Así pues, oraréis vosotros. Padre nuestro, que estás en los cielos, santificado sea tu nombre. Venga tu reino, hágase tu voluntad así en la tierra como en el cielo. Nuestro pan cotidiano, dánosle hoy. Perdona nuestras deudas como hemos perdonado a nuestros deudores. Y no nos dejes caer en tentación. Más bien, líbranos del mal. Si perdonáis a los hombres cuando ellos os ofendan, nuestro Padre Celestial también os perdonará. Pero si no perdonáis a los hombres, vuestro Padre no os perdonará. Cuando ayunéis, no os pongáis sombríos como los hipócritas, porque...
2: Queridos hermanos y hermanas, Camino a la Conversión Radio Online te invita a reflexionar en este momento sobre los 10 mandamientos, guía de amor que Dios nos dejó para vivir en paz y en armonía. El primer mandamiento nos llama a amar a Dios sobre todas las cosas, poniéndolo siempre en el centro de nuestra vida. El segundo nos recuerda a respetar su santo nombre con fe y reverencia. El tercero nos invita a santificar las fiestas, dedicando tiempo a Dios y a la oración. El cuarto mandamiento nos enseña a honrar a nuestros padres, valorando su amor y su esfuerzo. El quinto nos llama a respetar la vida, cuidando de los demás con amor. El sexto nos invita a vivir con pureza y dignidad. El séptimo nos enseña la honestidad, a no robar y respetar lo ajeno. El octavo nos llama a vivir en la verdad, evitando la mentira. El noveno nos invita a cuidar nuestros pensamientos y deseos. Y el décimo nos enseña a no envidiar, sino a vivir con gratitud. 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
1: Señor, ¿cuánta necesidad tiene tu pueblo? Hambriento está de ti. Hoy esperamos. Esperamos que tu presencia llegue hasta nosotros. Mira, Señor, mi corazón. Mira mi vida. Es toda tuya. Estoy dispuesto a recibirte en este momento.

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1: Dios me dijo, serás feliz, pero primero te haré fuerte. Confiar en ti mismo no te garantiza el éxito, pero si no lo haces, garantizas tu fracaso. El que grita, ofende y discute es porque no tiene la razón. Lo malo es que el tiempo vuela. Lo bueno es que tú eres el piloto. Si no te gusta lo que recibes, reflexiona sobre lo que estás dando. Si no sabes cómo valorarte, entonces cualquiera sabrá cómo utilizarte. Agáchate ante los libros, para que no te agaches ante los hombres. De pie ante los hombres, de rodillas ante Dios. Ser feliz no depende de tu condición, depende de tu decisión. No le digas a Dios qué grande es tu problema. Dile a tu problema qué grande es Dios. Ríe cuando tengas que llorar. Lucha cuando no quieras seguir. Y ama cuando más quieras odiar.
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Qué hermosa tu presencia, Señor. Venimos cansados ante ti, pero llenos de alegría porque tú recibes la oración del humilde.

0: ¿Quieres alcanzar el éxito? Te comparto estos bonitos secretos. Sé esclavo de los libros hoy, para que no seas esclavo de los hombres mañana. Si no tienes tiempo hoy para abrir un libro, mucho menos lo tendrás mañana para abrir un negocio. Cuando tu conocimiento crece, la oportunidad aparece. No le pidas a Dios un buen trabajo, pídele mejor ser dueño de tu propia empresa. Dios te quiere humilde de corazón, mas no del bolsillo. Comienza hoy en lo pequeño, pero piensa en grande. Procura hablar más de tus bendiciones que de tus problemas. Comienza a agradecer más y a quejarte menos. El rico le da empleo a su dinero. El pobre le da empleo a su tiempo. Atención, cuesta $0 pensar como millonario. Aprovecha la oferta. La pereza es amiga de la pobreza. No te juntes con ella. No ahorres lo que te queda después de gastar. Gasta lo que te queda después de ahorrar. La gente rica tiene grandes bibliotecas. Los pobres tienen grandes televisores. Recuerda, el rico se educa, mientras el pobre descansa. Nunca permitas que alguien que renunció a sus sueños te cuestione los tuyos. Queda rotundamente prohibido escuchar críticas constructivas de aquellos que nunca han construido nada. No conozco la clave del éxito, pero sí conozco la clave del fracaso, y es querer complacer a todo el mundo. El mundo no cambia por tus pensamientos, cambia por tus acciones. La mejor forma de ayudar a los pobres es no siendo uno más de ellos. Trabaja duro y en silencio, y deja que tu éxito haga todo el ruido que quiera. El dinero no se gana trabajando, se gana pensando. Si no, los que trabajan de 8 a 5 serían millonarios. Nunca te compares con nadie. Siempre habrá personas más grandes y más pequeñas que tú. Sé tú mismo. El pan no está duro, duro es no tener pan. El éxito para ti comienza hoy.
1: La tecnología avanza a pasos sorprendentes. 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
1: Esas lágrimas que derramas a solas, esas que nadie ve, esas que limpias antes de salir de casa como si nada pasara, Dios sí las ve, y no son en vano. Cada una de ellas cae en las manos del Padre, y con cada lágrima Él riega una semilla de esperanza. Tú crees que estás cayendo, pero en realidad está siendo sembrado. Y muy pronto esa tristeza será flor, ese dolor será fuerza, ese vacío será abrazo. Dios no ignora lo que tú sientes, Él transforma lo que tú no entiendes.

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una mala noticia de alguna enfermedad, ahí estás tú para poner tu mano sanadora, porque tú eres y serás

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A continuación, el rosario de la coronilla de la Divina Misericordia en camino a la conversión.

Nombre del Padre, del Hijo y del Espíritu Santo. Amén. Expiraste, Jesús, pero la fuente de vida brotó para las almas. El mar de la misericordia se abrió para el mundo entero. Oh fuente de vida, insondable misericordia divina, abarca al mundo entero y derrámate sobre nosotros. Oh sangre y agua, que brotaste del corazón de Jesús como una fuente de misericordia para nosotros, en ti confío. Padre nuestro, que estás en el cielo, santificado sea tu nombre. Venga a nosotros tu reino. Hágase tu voluntad en la tierra como en el cielo. Danos hoy nuestro pan de cada día. Perdona nuestras ofensas, como también nosotros perdonamos a los que nos ofenden. No nos dejes caer en la tentación y líbranos del mal. Amén. Dios te salve María, llena eres de gracia, el Señor es contigo, bendita tú eres entre todas las mujeres, y bendito es el fruto de tu vientre, Jesús. Santa María, Madre de Dios, ruega por nosotros pecadores, ahora y en la hora de nuestra muerte. Amén. Creo en Dios, Padre Todopoderoso, Creador del cielo y de la tierra. Creo en Jesucristo, su único Hijo nuestro Señor, que fue concebido por obra y gracia del Espíritu Santo. Nació de Santa María Virgen, padeció bajo el poder de Poncio Pilato, fue crucificado, muerto y sepultado, descendió a los infiernos, al tercer día resucitó de entre los muertos, subió a los cielos y está sentado a la derecha de Dios Padre Todopoderoso. Desde allí ha de venir a juzgar a vivos y muertos. Creo en el Espíritu Santo, la Santa Iglesia Católica, la comunión de los santos, el perdón de los pecados, la resurrección de la carne y la vida eterna. Amén.

Oh Dios eterno, en quien la misericordia es infinita y el tesoro de compasión inagotable, vuelve a nosotros tu mirada bondadosa y aumenta tu misericordia en nosotros para que en momentos difíciles no nos desesperemos ni nos desalentemos, sino que con gran confianza nos sometamos a tu santa voluntad, que es el amor y la misericordia misma. Amén.

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1: La paz de Dios reina entre todos. Pequeña biografía de San Benito Abad. San Benito nació en Nursia, Italia, en el año 480. Es el gran padre de todos los monjes en Occidente. En su juventud, había viajado a Roma para brillar y buscarse un futuro prometedor, estudiando letras y artes, retóricas y filosofía. Sin embargo, la vida cómoda y decadente de la gran urbe no santificó sus ansias de contemplación y soledad. Hastiado de tanta corrupción romana, se marchó al desierto de Subiaco para vivir en soledad y oración en una gruta, como un ermitaño. Vivió tan escondido en oración y penitencia que tardaron más de 3 años en encontrarle de nuevo. Benito, como todos los santos, hizo realidad en su vida la palabra de Cristo. Si alguno quiere venir en pos de mí, que se niegue a sí mismo, tome su cruz cada día y me siga. Pues el que quiera salvar su vida la perderá, pero el que pierde su vida por causa mía la salvará. ¿De qué le sirve a uno ganar el mundo entero si pierde o se arruina a sí mismo? Lucas 9:23-25. San Benito lo dejó todo para seguir a Cristo. Dejó una familia acomodada, un futuro asegurado, una vida burguesa y confortable, unos amigos influyentes. Y todo para retirarse a la soledad de una cueva y cultivar una intimidad constante con el Señor. Todo aquel que por mí haya dejado casa, o hermanos o hermanas, o padre o madre, o esposa o hijos, o propiedades, recibirá 100 veces más. En verdad, todo esto dejó atrás San Benito. A todas estas cosas buenas renunció para vivir una vida de pobreza, castidad y obediencia. Pero para Benito esto no fue en absoluto una renuncia, sino una entrega total al Señor. Se lo entregó todo, bienes, familia, corazón, energías, y por eso recibió 100 veces más. Muy pronto se le fueron uniendo compañeros que compartían su intensa búsqueda de Dios. Junto a ellos fundó Benito 12 monasterios en su vida, el más famoso llamado Monte Cassino, Italia, donde murió en el año 547. Escribió una famosa regla monástica, la regla de San Benito, que ha inspirado la vida de innumerables monjes a lo largo de los siglos. Durante mucho tiempo, los monasterios benedictinos fueron el principal foco de cultura de Europa, conservando y transmitiendo todo el saber antiguo por generaciones. Su máxima, ora et labora, reza y trabaja, los convirtió en el pulmón espiritual de Occidente. Actualmente San Benito cuenta con casi 19.000 hijos espirituales, entre benedictinos y benedictinas, repartido en más de 1.000 monasterios por todo el mundo, y todo por un sí que lo llevó a dejarlo todo. ¿No es verdad aquello del 100 veces más? Y heredará la vida eterna. Pero lo que de verdad hizo grande a San Benito no fue ser el fundador de Monacato en Occidente, sino cumplir hasta las últimas consecuencias la voluntad de Dios. Por eso, el que lo dejó todo por Dios, ahora goza de su compañía para toda la eternidad. San Benito es infinitamente dichoso, no por lo que recibió en su vida, el 100 por 1, sino porque recibió el premio del cielo. Él se lo entregó todo a Cristo sin reserva, y Cristo le dio a cambio todo, porque Dios nunca se deja ganar en generosidad, o todo o nada. Benito apostó fuerte y ganó. San Benito de Abad, rogar por nosotros. La paz de Dios reine entre todos.
2: Hola, amigas y amigos, hermanos y hermanas, ¿qué tal? ¿Cómo están? Que la paz de Dios sea con todos y cada uno de ustedes. Les saluda a su hermano en Cristo, Walter Alberto, desde Comayagua, Honduras, desde Camino a la Conversión Radio Online. Es un privilegio saludarles como siempre. Vamos a compartir mensajes de conversión. Y comienzo con una pregunta. ¿Existe el mal? Seguro que hay una respuesta, ¿verdad? Y muy seguro que me vas a decir, claro, hermano Walter, existe el mal. Esta misma consulta la hizo en una universidad un catedrático, solo que pues fue un poquito controversial la forma en cómo lo consultó y al final lo que reaccionó sus alumnos. Pues comenzó con esta pregunta, ¿existe el frío? Todos dijeron, claro, profesor, nunca lo ha sentido usted. Y dijo el maestro, el frío no existe, es la ausencia del calor. Todos se quedaron viendo y dijo, porque si hubiera calor, no existiría el frío. Otra consulta, dijo, ¿existe la oscuridad? Y dijo, no existe, porque es la ausencia de la luz. Y así fue como llegó a la gran pregunta, ¿existe el mal? Y todos dijeron, claro que existe el mal. Y dijo él, no, es la ausencia del bien. Porque donde habita el bien, no puede habitar el mal. ¿Se imaginan en el mundo, hoy por hoy, que donde entornemos nuestros ojos, nos vamos a dar cuenta, en el Medio Oriente, guerra, en Norteamérica, divisiones, en Sudamérica, problemas, en todos los continentes, en todos los países, va a haber siempre gran diferencia entre el bien y el mal? Pero es bonito aquel adagio que dice, somos más los buenos. A mí me encanta categorizar cuando hablo del mal y del bien, sobre todo del mal, en 5 grandes grupos. Existen personas, si se quiere, trasladando el mal a el bien. El mal y el bien van a ir siempre de la mano. Pero bueno, te pregunto ahora si fuera en el lado bueno. 5 áreas de personas buenas. Hay personas buenas, sí, que están para todos, que ayudan a todo el mundo, que tienen un gran corazón. Esas son personas buenas. Número 2, personas medias buenas, que según sea su carácter, el día, el humor, el tiempo, son medias buenas. Hay personas que son intermedias, que no son ni buenas ni malas. Existe otro grupo de personas que son indiferentes. Estas pues son un poquito menos que buenas y tienen ese equilibrio, pero más tienden al mal. Y existen de verdad las personas malas, aquellas que son calladas, aquellas que guardan odio, rencor. Ahora yo tengo una pregunta para ti. ¿Cuál de estos 5 aspectos de lo bueno te encuentras tú? ¿En los buenos? ¿En los medios buenos? ¿En los intermedios? ¿En aquellos que están ahí tambaleantes o en los que son malos? No, seguro que tú y yo estamos en... Si no llegamos a los buenos, estamos en los medios buenos, ¿verdad? Ahora yo tengo otra pregunta para ti. ¿Cuál de esos 5 crees tú que le causan más mal al mundo, a la sociedad? ¿Los malos, los medios malos o los intermedios? Sí, los intermedios. Porque los intermedios, tú no sabes cómo van a proceder. Los malos ya saben que por naturaleza son malos. Pero aquellos que no se deciden son los que tienen a este mundo en ese equilibrio difícil. De veras que esta reflexión es para ti y para mí, para que nos convirtamos en personas buenas o medio buenos, pero haciendo de verdad el bien. Que cada día nos convirtamos en seres humanos, si llegamos a llamarnos cristianos, a verdaderamente ser el reflejo de Cristo. Porque Jesús pasó por esta tierra haciendo el bien, y tú y yo podemos hacerlo. No nos mostremos indiferentes, no nos mostremos ajenos al dolor, no nos mostremos ajenos a la dificultad de algún amigo, de algún familiar. ¿De qué sirve solo ver, criticar, juzgar y no actuar? Es preciso actuar. Miramos el problema, lo observamos y ayudemos a darle una solución. A veces decimos que en nuestra vida diaria y cotidiana vivimos aburridos, vivimos tristones. Pues hay oportunidad para servir. En vez de estar meditando, en vez de estar sin hacer nada, ¿por qué no actuar? ¿Por qué no tender la mano a aquel que lo necesita? Hoy es un buen día Tú puedes cambiar, seguro que sí. Ocupa tu mente, llena tu corazón, conviértete en una persona buena y transforma la oscuridad en luz, el frío en calor y lo malo en lo bueno. Soy tu hermano en Cristo, Walter Alberto, de Comayagua, Honduras, de mensajes de conversión desde esta bonita tierra y desde Camino a la Conversión Radio. Te deseo éxitos en este bendecido día. ¡Hasta la próxima!

Hola amigos, hola amigas de Camino a la Conversión Radio. Les saluda Walter Alberto desde la ciudad de Comayagua, Honduras, ex capital de nuestra tierra. Como siempre, para aprender de cultura y sobre todo de nuestra antañona ciudad de Comayagua. Hoy vamos a compartirles algo muy curioso y que ustedes deben saberlo. En Comayagua, bueno, tenemos geográficamente más de 180 barrios y dentro de uno antiguo y muy populoso es el barrio Arriba, ubicado casi en el centro de nuestra ciudad. En el barrio Arriba hay una parte geográfica donde es la única en Comayagua donde convergen cinco calles. Sí, cinco calles. Así se fue diseñando y creciendo la ciudad. En Barrio Arriba, estas cinco calles reciben un nombre un poco feo, pero yo debo compartírselos. Se le llama o es conocido como la Boca del Diablo. Sí, sí, sí, la Boca del Diablo. Usted viene y pregunta a un comayagüense, ¿dónde queda la Boca del Diablo? Todo el mundo le va a decir, en el Barrio Arriba. Pues en esta Boca del Diablo le llamaban así, de esta manera tan grotesca, porque hace muchos años, allá por los 1980-85, era una zona de tolerancia. Había muchos estancos, así se le llama folclóricamente, donde venden bebida. Hay muchachas alegres, hay música todo el tiempo. Al haber este ambiente, había mucho pleito. Muchas personas morían casi semanalmente, por no decir a diario. Y por eso el mote de la Boca del Diablo, en estas seis convergencias de calle en el barrio Arriba. Pues al suscitarse y la policía no poder hacer mucho por detener las muertes, la Iglesia Católica, cuando era obispo de esta diócesis y estaba en viva, Monseñor Geraldo Escarpone tomó a bien hacer una Eucaristía e invitó a toda la iglesia. Y en medio de la calle, con todo el ambiente que les he mencionado, celebró la Santa Eucaristía. Y ahí se vino el prodigio y el milagro. Todos los que estaban, hombre, atentos a la Eucaristía de Monseñor. Y él, con agua bendita, bendijo las bocacalles y le cambió el nombre al Milagro de María. Ahora tú también lo sabes. El Milagro de María se llama, pero antiguamente la Boca del Diablo. Y el milagro vino después. A los años o a los meses, todo ese lugar que era de tolerancia ya no lo fue. Fueron casas de habitación y retornó la paz a esta zona del barrio Arriba de Comayagua. Ahora, tú también lo sabes. Cuando vengas por esta tierra, pregúntale a un comayagüense si conoce el Milagro de María, te dirá quizás no, pero si le dices la Boca del Diablo, te contará esta historia que hoy tu amigo y servidor e historiador Walter Alberto te ha contado. Para Camino a la Conversión Radio, desde la antañona Comayagua, Honduras.

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tienes a alguien que pueda penetrar en tu corazón y darte lo que ahora te está haciendo falta? ¿Siente que hace falta una presencia viva que te dé la gracia para tú ser alguien en la vida? Quizás las heridas que llevas no te permiten ser lo que quieras ser. Hace falta que penetre en ti la presencia viva de Dios. Hace falta que penetre el Espíritu Santo y ponga lo que ahora necesitas.

Quiero que penetres a mi vida y con tu poder sane las heridas que hay en mi corazón. Esas heridas que me ha causado el recuerdo del pasado.

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Buenas tardes, hermanos y hermanas. Recibamos todos un cordial saludo de paz. 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

0: Buenas tardes, hermanos y hermanas. Recibamos todos un cordial saludo de paz. Y bien, Camino a la Conversión Radio se prepara para llevarles a ustedes la transmisión de la Santa Misa desde la Catedral de la ciudad de Comayagua, desde la Inmaculada Concepción de María. 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Por eso, a este momento sagrado debemos entrar con responsabilidad, con un corazón contrito y humillado y con el deseo firme de llevar nuestra vida a la conversión. Que estos cantos eucarísticos nos preparen para disfrutar estos sagrados misterios. La Santa Misa en breve desde la Catedral de Comayagua.
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0: En el nombre del Padre, y del Hijo, y del Espíritu Santo.
1: Amén.
0: El Señor esté con ustedes.
1: Y con tu espíritu.
0: Pidámosle a Dios perdón de nuestros pecados, para que celebremos dignamente estos sagrados misterios. Tú que eres la plenitud de la verdad y de la gracia, Señor, ten piedad.
2: Señor, ten piedad.
0: Tú que te has hecho pobre para enriquecernos, Cristo, ten piedad.
2: Cristo, ten piedad.
0: Tú que has venido para hacer de nosotros tu pueblo santo, Señor, ten piedad.
2: Señor, ten piedad.
0: Dios Todopoderoso, tenga misericordia de nosotros, perdone nuestros pecados y nos lleve a la vida eterna.
2: Amén.
0: Oremos. Te pedimos, Señor, que tu gracia continuamente nos disponga y nos acompañe, de manera que estemos siempre dispuestos a obrar el bien. Por nuestro Señor Jesucristo, tu Hijo, que vive y reina contigo en la unidad del Espíritu Santo y es Dios, por los siglos de los siglos.
2: Amén.
3: De la carta del apóstol San Pablo a los Gálatas. Hermanos, dice la Escritura que Abraham tuvo dos hijos, uno de la mujer que era esclava y el otro de la que era libre. El hijo de la esclava fue engendrado según las leyes naturales y el de la libre, en cambio, en virtud de la promesa de Dios. Esto tiene un sentido simbólico. En efecto, las dos mujeres representan las dos alianzas. Agar representa la del monte Sinaí, que engendra esclavos y es figura de la Jerusalén de aquí abajo. Por el contrario, la Jerusalén de arriba es libre y esa es nuestra madre. A este respecto dice la Escritura: regocíjate tú, la estéril, la que no das a luz, rompe a cantar de júbilo, tú, la que no has sentido los dolores del parto, porque la mujer abandonada tendrá más hijos que aquella que tiene marido. Así pues, hermanos, no somos hijos de la esclava, sino de la mujer libre. Cristo nos ha liberado para que seamos libres. Conserven, pues, la libertad y no se sometan de nuevo al yugo de la esclavitud. Palabra de Dios.
1: Te alabamos, Señor.

0: El Señor ahora y para siempre.
1: Bendito sea el Señor ahora y para siempre.
0: Bendito sea el Señor. Alábenlo sus siervos. Bendito sea el Señor desde ahora y para siempre.
1: Bendito sea el Señor ahora y para siempre.
0: Desde que sale el sol hasta su ocaso. Alabado sea el nombre del Señor. Dios está sobre todas las naciones, su gloria por encima de los cielos.
1: Bendito sea el Señor, ahora y para siempre.
0: ¿Quién hay como el Señor? ¿Quién iguala al Dios nuestro? Que tiene en las alturas su morada, y sin embargo de esto bajarse digna su mirada para ver tierra y cielo.
1: Bendito sea el Señor ahora y para siempre.
0: Él levanta del polvo al desválido y saca al indigente del estiércol para hacerlo sentar entre los grandes, los jefes de su pueblo.
1: Bendito sea el Señor ahora y para siempre.

0: El Señor esté con ustedes.
1: Y con tu espíritu.
0: Del Santo Evangelio según San Lucas.
1: Gloria a ti, Señor.
0: En aquel tiempo, la multitud se apiñaba alrededor de Jesús y éste comenzó a decirles: la gente de este tiempo es una gente perversa. Pide una señal, pero no se le dará otra señal que la de Jonás. Pues así como Jonás fue una señal para los habitantes de Nínive, lo mismo será el Hijo del Hombre para la gente de este tiempo. Cuando sean juzgados los hombres de este tiempo, la reina del sur se levantará el día del juicio para condenarlos, porque ella vino desde los últimos rincones de la tierra para escuchar la sabiduría de Salomón. Y aquí hay uno que es más que Salomón. Cuando sea juzgada la gente de este tiempo, los hombres de Nínive se levantarán el día del juicio para condenarla, porque ellos se convirtieron con la predicación de Jonás. Y aquí hay uno que es más que Jonás. Palabra del Señor.
1: Gloria a ti, Señor Jesús.
0: Siéntense, hermanos. Para la homilía de hoy, hermanos míos, meditamos en este pasaje del Evangelio de San Lucas, en los que la gente que escucha a Jesús le piden una señal milagrosa para creer en lo que él enseñaba. Hermanos, a nosotros nos sucede algo parecido. A veces le pedimos a Dios que nos haga un milagro, que nos dé una señal para creer de verdad en él. Y hermanos, son suficientes los ejemplos que pone Jesús. Él pone tres señales. La primera dice, pues es suficiente con la señal de Jonás. Jonás, saben ustedes, si leen el libro, porque hay un libro de Jonás, si leen la historia, él fue elegido por el Señor para ir a predicar a los habitantes de la ciudad de Nínive, que habían caído en una gran corrupción, quizá parecido a Honduras. Honduras también ha caído en una gran corrupción. Entonces viene un gobierno y viene otro, y en estos últimos años, y como que nadie tiene la... Gracias, hermana. Y como que nadie tiene la capacidad de poner orden en nuestro país. Y yo respecto a eso les digo lo siguiente, hermanos. Nuestros países, voy a hablar aquí de América Central, nuestros países no son pobres, nuestro país tiene una gran riqueza. Nuestros países tienen dos grandes riquezas. La primera es sus habitantes, sus ciudadanos. Y la segunda gran riqueza en nuestros países son los recursos naturales. Esas son las dos grandes riquezas de estos países. Entonces, ¿cuál es el problema de estos países? El problema grave es, hermanos míos, que son países mal administrados, mal gobernados. Ese es el tema, hermanos. Y ese es el gran problema de nuestros países. Entonces aquí, mientras no tengamos políticos de vida cristiana de verdad, pues no habrá mejoría en la vida de nuestros países. Los políticos nos echan unas mentiras enormes y nosotros les creemos a sus grandes mentiras. Entonces, hermanos, tengan cuidado y cuando hay elecciones, investiguen bien por quién van a dar su voto, porque si no, después nos lamentamos. Pues, hermanos, el pueblo ninivita, fíjense que le creyó a la predicación de Jonás y se convirtieron al Señor. Hicieron oración, hicieron penitencia, se arrepintieron, le pidieron perdón a Dios, comenzando con su gobernante, y Dios les perdonó. Y los ninivitas comenzaron una vida nueva. Comenzaron una vida nueva. Hermanos, ustedes se han fijado los fenómenos naturales que están sucediendo en otros países. Sí, ¿verdad? Bueno, ustedes están súper informados. El último, Panamá y Chile. Anteriormente, Nepal. Les voy a dejar una pregunta, hermanos, para que oren y estén atentos. ¿Qué nos tendrá Dios preparado para nosotros los hondureños? ¿Para que volvamos a Él? Ahí les dejo la pregunta. Luego Jesús pone la segunda señal. Dice: vino la reina del sur a escuchar la sabiduría del rey Salomón. Y aquí hay uno más grande que Salomón. Y el tercer ejemplo que pone Jesús no está así tan claro con el nombre, no está, pero Jesús lo está repitiendo aquí y dice: pues ustedes no necesitan más señales que estas, suficientes, la de Jonás y la del rey Salomón. Y repite otra vez que aquí hay uno más grande que Jonás y que Salomón. Entonces, la tercera señal, hermanos, es Él mismo. Jesús es más grande que Jonás y que el rey Salomón. Ahí está. Ahora apliquemos esta palabra a nuestra vida. Nosotros, hermanos míos, no tenemos necesidad de pedir al Señor más señales. Las señales ya están dadas. Repasen todo lo que hizo el Señor con su pueblo israelita a lo largo del Antiguo Testamento. Lean el Evangelio de Jesucristo, todo lo que le hizo, su predicación y sus obras que hizo por el bien de sus hijos. Ahí está en los cuatro evangelios. Lean las explicaciones que nos da el apóstol San Pablo y los demás apóstoles que escribieron las cartas apostólicas en el Nuevo Testamento. Pero así les voy a dar dos señales como muy cercanas a nosotros y bien claritas. Y ustedes lo van a entender bien. Y eso es suficiente, hermanos. ¿Qué les parece, hermanos, a ustedes la señal que Jesús nos da todos los días en la Eucaristía? ¿Y saben ustedes por qué no nos llama la atención la Eucaristía? Porque ya nos hemos acostumbrado, hermanos. Ya nos hemos acostumbrado a venir a las 5 de la tarde, estar aquí y participar en la celebración de la Eucaristía. Y como ya nos hemos acostumbrado, por eso no nos llama la atención. Lo vemos como algo normal. Pero en este altar se produce el milagro más grande que Dios hace todos los días, momento tras momento, en cualquier punto del mundo. Ese milagro el Señor lo hace todos los días y muchas veces en distintos lugares del mundo. Pero como nosotros ya nos hemos acostumbrado, no nos llama la atención, hermanos. A veces hasta se nos ha vuelto como rutinario. Vamos a hacerle una petición hoy a Dios, hermanos, y díganle así como en tono de oración: Señor, que yo no me acostumbre a ir a la Santa Misa. Quiero, Señor, que cada misa a la que yo asisto y participo y comulgo sea para mí una novedad, algo nuevo. Quiero experimentar un encuentro muy personal contigo. Cuando tú, Señor, desciendes al altar y luego te entregas a mí en forma de alimento, una comida, un alimento de vida eterna. Hermanos míos, si tú estás bien confesadito y vas a comulgar dentro de un momentito, y esta noche el Señor te llama, te aseguro que te salvas. Y un día sí lo hará el Señor. Si nosotros aquí estamos de paso, hermanos. Yo he conocido aquí varios hermanos y hermanas y ya no los veo. ¿Qué pasó? Ya los llamó el Señor. Y así nos va a ir llamando uno a uno. Uno a uno. Y un día ya no estaremos aquí, ya no vendremos aquí, porque Dios ya nos llamó. Entonces hay que estar preparados. Entonces esta señal es clarísima, la Eucaristía. Otra señal fácil de ver y de entender: la palabra de Dios. Monseñor Ángel tiene una agenda de trabajo. Un día viene él y celebra. Otro día viene el rector del seminario mayor. Otro día viene su servidor. Y así. Así vamos, Señor, cuidando de ustedes, atendiéndoles aquí en la catedral, que es la sede del Señor Obispo. Entonces, el Señor se te presenta a través de su Hijo, que Él ha ungido para hacer las veces de Cristo, y viene aquí y celebra la Santa Misa y te enseña su palabra. El sacerdote predica en el nombre de Cristo. Por eso es que la palabra predicar, en sentido estricto, solo tiene el poder de predicar el diácono y el presbítero, el obispo desde luego y el papa, ¿no? Solo ellos tienen el poder de predicar la palabra de Dios. Tú puedes dar una buena catequesis. Tú puedes hacer un buen comentario de un texto de la Sagrada Escritura. Tienes un poder especial, porque en el nombre de Dios anuncian el Evangelio a sus hermanos y se lo explican a sus hermanos. Y invitan a sus hermanos a vivir, a practicar la palabra de Dios. Entonces, hermanos míos, Esta es otra señal muy clara que nosotros podemos ver cada día al venir a la Santa Misa. Entonces, es verdad y respetable que cada fiel tiene sus preferencias. Y dicen, a mí me gusta la misa con fulanito. ¿Se han fijado ustedes las misas que celebramos, Señor? La catedral se llena. Pero el tema es que como no saben a qué hora celebra, entonces, claro, entonces hay siempre una asistencia muy buena. Pero ya me he fijado en eso. Pues hermanos, eso es respetable. Cada quien tiene sus preferencias. Pero lo que quiero que entendamos es que el Señor se me presenta a mí en su Hijo sacerdote, aquí a veces en la presencia de nuestro obispo, y me enseña su palabra, me explica su palabra. Entonces vengamos con esa actitud: voy a escuchar al Señor que hoy me va a enseñar su palabra y me va a invitar a poner por obra su palabra. Eso es lo importante, hermanos. Entonces nosotros tenemos suficientes señales, hermanos míos, las tres que nos enseña Jesús hoy en su palabra, y yo le agregué dos más, tenemos cinco, ¿eh? Suficiente, hermanos míos, para estar contentos y saber que el Señor nos va guiando en nuestra vida. Eso es lo importante. Terminemos, hermanos, nuestra homilía invocando a nuestra madre en este mes de octubre, mes dedicado a la oración del Santo Rosario y orar por las misiones. Le decimos: Nuestra Señora del Rosario, ruega por nosotros. Puestos en pie, hermanos, vamos a orar al Señor, que no se cansa de llamarnos. Elevemos nuestras oraciones y digámosle: concédenos, Señor, un corazón nuevo.
2: Concédenos, Señor, un corazón nuevo.
3: Por la Iglesia esparcida en todo el mundo, para que nunca se canse de llamar a los fieles y a todos los hombres de la buena nueva, de la voluntad a la conversión, oremos.
2: Concédenos, Señor, un corazón nuevo.
3: Por los sacerdotes, especialmente por el Padre Sebastián y todas las personas consagradas, para que siempre sean signos transparentes de esperanza, de fe, de amor, como Jonás. Sepan llevar a su simple presencia a los hombres al encuentro con Dios, oremos.
2: Concédenos, Señor, un corazón nuevo.
3: Por las mujeres que sufren diversas formas de explotación, violencia, trata de personas, para que encuentren protección y justicia y el apoyo necesario para construir sus vidas con dignidad y esperanza, oremos.
2: Concédenos, Señor, un corazón nuevo.
3: Por quienes buscan respuestas y todos los que nos escuchan por la Radio Católica, para que en su vida, en el caminos alejados del Evangelio, para que encuentren cristianos maduros en fe, para que con caridad y paciencia los ayuden a descubrir la verdad y la esperanza que solo Cristo ofrece, oremos.
2: Concédenos, Señor, un corazón nuevo.
0: Ayer domingo, en la audiencia general que da el Santo Padre en la Plaza de San Pedro todos los domingos, nos dio una noticia por la que quiero que hagamos esta oración. Al Papa se le ha descubierto un nódulo pulmonar, se llama. Esa es la expresión que usa la medicina. Entonces será operado esta semana. Pongamos en manos del Señor a la persona del Papa y su salud, que Él guíe la mano de el cuerpo médico que va a operarlo y sea una operación exitosa, y para que el Papa pues se recupere bien, el Señor le conceda la salud y siga trabajando, guiándonos hacia la casa de nuestro Padre. Oremos al Señor.
1: Concédenos, Señor, un corazón nuevo.
0: Padre, Padre bueno, tú no te cansas de nuestras infidelidades y de nuestras caídas, sino que siempre nos invitas a volver a ti. Concédenos siempre esa confianza que nos permite gustar de tu abrazo paterno. Te lo pedimos por Jesucristo nuestro Señor.
1: Amén.
0: Siéntense, hermanos.

0: Juren, hermanos, para que este sacrificio mío de ustedes sea agradable a Dios Padre Todopoderoso.
1: El Señor reciba de tus manos este sacrificio para alabanza y gloria de su nombre, para nuestro bien y el de toda su santa iglesia.
0: Recibe, Señor, la súplica de tus fieles, junto con estas ofrendas que te presentamos, para que lo que celebramos con devoción nos lleve a alcanzar la gloria del cielo. Por Jesucristo nuestro Señor.
1: Amén.
0: El Señor esté con ustedes.
1: Y con tu espíritu.
0: Levantemos el corazón.
1: Lo tenemos levantado hacia el Señor.
0: Demos gracias al Señor nuestro Dios.
1: Es justo y necesario.
0: En verdad, es justo y necesario. Es nuestro deber y salvación darte gracias siempre y en todo lugar. Señor Padre Santo, Dios Todopoderoso y Eterno, pues por amor creaste al hombre, y aunque condenado justamente, lo redimiste por tu misericordia, por Cristo, Señor nuestro. Por él, los ángeles y los arcángeles y todos los coros celestiales celebran tu gloria, unidos en común alegría. Permítenos asociarnos a sus voces, cantando humildemente tu alabanza.

Santo eres en verdad, Señor, fuente de toda santidad. Por eso te pedimos que santifiques estos dones con la efusión de tu Espíritu, de manera que se conviertan para nosotros en el cuerpo y la sangre de Jesucristo, nuestro Señor, el cual, cuando iba a ser entregado a su pasión, voluntariamente aceptada, tomó pan. Dándote gracias, lo partió y lo dio a sus discípulos, diciendo: tomen y coman todos de él, porque esto es mi cuerpo, que será entregado por ustedes.

Del mismo modo, acabada la cena, tomó el cáliz y dándote gracia de nuevo, lo pasó a sus discípulos diciendo: tomen y beban todos de él, porque este es el cáliz de mi sangre, sangre de la alianza nueva y eterna, que será derramada por ustedes y por muchos para el perdón de los pecados. Hagan esto en conmemoración mía. Señor.

0: Así pues, Padre, al celebrar ahora el memorial de la muerte y resurrección de tu Hijo, te ofrecemos el pan de vida y el cáliz de salvación, y te damos gracias porque nos haces dignos de servirte en tu presencia. Te pedimos humildemente que el Espíritu Santo congregue en la unidad a cuantos participamos del cuerpo y la sangre de Cristo. Acuérdate, Señor, de tu Iglesia extendida por toda la tierra, y con el Papa León, con nuestro obispo Monseñor Ángel y todos los pastores que cuidan de tu pueblo, llévala a su perfección por la caridad. Acuérdate también de nuestros hermanos que se durmieron en la esperanza de la resurrección, y de todos los que han muerto en tu misericordia, admítelos a contemplar la luz de tu rostro. Ten misericordia de todos nosotros, y así como María, la Virgen Madre de Dios, su esposo San José, los apóstoles y cuantos vieron en tu amistad a través de los tiempos, San Juan María Vianney, merezcamos por tu Hijo Jesucristo compartir la vida eterna y cantar tus alabanzas. Por Cristo, con Él y en Él, a ti, Dios Padre Omnipotente, en la unidad del Espíritu Santo, todo honor y toda gloria, por los siglos de los siglos.
1: Amén.
0: El amor de Dios ha sido derramado en nuestros corazones con el Espíritu Santo que se nos ha dado. Digamos con fe y esperanza: Padre nuestro que estás en el cielo, santificado sea tu nombre. Venga a nosotros tu reino. Hágase tu voluntad en la tierra como en el cielo. Danos hoy nuestro pan de cada día. Perdona nuestras ofensas, como también nosotros perdonamos a los que nos ofenden. No nos dejes caer en la tentación y líbranos del mal. Líbranos de todos los males, Señor, y concédenos la paz en nuestros días, para que, guiados por tu misericordia, vivamos siempre libres de pecado y protegidos de toda perturbación, mientras esperamos la gloriosa venida de nuestro Salvador Jesucristo.
2: Tuyo es el reino, tuyo el poder, tuya es la gloria por siempre, Señor.
0: Señor Jesucristo, que dijiste a tus apóstoles: la paz les dejo, mi paz les doy. No tengas en cuenta nuestros pecados, sino la fe de tu Iglesia. Y conforme tu palabra, concédele la paz y la unidad, tú que ves y reinas por los siglos de los siglos.
2: Amén.
0: La paz del Señor esté siempre con todos ustedes.
2: Y con tu espíritu.
0: Dense como hermanos el saludo de la paz.

0: Este es el Cordero de Dios que quita el pecado del mundo. Dichosos los invitados a la cena del Señor.
1: Señor, yo no soy digno de que entres en mi casa, pero una palabra tuya bastará para sanarme.
0: Oración antes de la comunión. Ven, mi amable Salvador, alimento que contiene toda dulzura celestial. Ven, pan de los ángeles, y satisface el hambre de mi alma. Ven, luz del mundo, y ilumina las tinieblas de mi mente. Ven, amigo de los enfermos, y cura las enfermedades de mi cuerpo y las debilidades de mi alma. Ven, mi buen pastor, mi Dios y mi todo. Oh Santísima Madre María Inmaculada, prepara mi corazón para recibir a mi Señor. Amén.

Oremos. Dios nuestro, te pedimos que así como nos nutres con el sagrado alimento del cuerpo y de la sangre de tu Hijo, nos hagas participar de tu naturaleza divina, por Jesucristo nuestro Señor.

0: yo soy el pan vivo bajado del cielo. El que coma de este pan vivirá eternamente, y el pan que yo daré es mi carne para la vida del mundo. Seamos testigos de la gracia de la Eucaristía. Seamos partícipes de su gloria. Alabado sea el Santísimo Sacramento del altar.
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El reloj más antiguo de América, ubicado en la torre de la Catedral de Comayagua, te proporciona la hora. 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